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1: 7:34 PM.
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1: 8:01 p.m.
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0: Es que hay árbitros que son muy groseros, muy, digamos, agresivos.
1: Roldán, por ejemplo,
0: sí,
1: Roldán.
0: Agresivos.
1: Roldán insulta a los jugadores si es grosero y patán.
0: Correcto. Y muy agresivo con los jugadores en el momento de dirigirse, porque ellos piensan que si son agresivos, los jugadores les van a creer más. Este árbitro no. Este árbitro es, digamos, utiliza buenas palabras, buenos modales para dirigirse a los jugadores y eso hace que lo respeten.
1: Conoce la urbanidad de Carreño.
0: Exactamente, Iván.
1: ¿Usted la conoció?
0: Sí, señor, claro, esa fue una
1: ¿Usted
0: clase.
1: Usted conoció la urbanidad de Carreño y estudió en Abaco, matemáticas. A ver, Omar.
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1: Te voy a rajar, Carlitos.
6: A ver, Iván.
1: ¿Cómo se llama Queiroz? ¿Cómo es el nombre?
6: Carlos Queiroz. No. Yo sé que es tocayo mío, hasta ahí. Carlos.
1: Se llama Carlos Manuel Brito Queiroz. ¿Sabe dónde nació?
6: Sé que tiene la nacionalidad mozambiqueña.
1: Es de Mozambique. Mozambique okay. Era una antigua colonia portuguesa, por eso él es portugués. Pero Mozambique era colonia portuguesa. Fue portero. ¿Usted sabe cuál es el jugador más famoso que ha dado la historia de Mozambique? Eusebio.
6: ¿Mozambique?
1: Eusebio, la pantera de Mozambique, pantera. El gran delantero portugués del año 66, aquel que jugara en el Benfica de Coluna, Simoes, Aguas, Germano, del Benfica famoso y de la selección portuguesa que fue tercera en el campeonato del mundo de Inglaterra. Pues allá nació Eusebio, la pantera de Mozambique, Carlos Manuel Brito Queiroz nació allá en abril del 2026, luego tiene 73 años. Como técnico ha dirigido a Portugal, a Egipto, a Irán, a los Emiratos Árabes Unidos y ahora a Ghana. Llegó hace 3 meses y medio a la dirección técnica del equipo de Ghana. Dirigió también al Real Madrid, pero todos dicen que su mayor logro fue ser el ayudante personal de táctica y consejero de Ferguson durante 4 temporadas en el Manchester United.
6: Carlos. Sí, señor. Era que le tenía los mismos números, pero del señor Néstor Lorenzo. 60 años tiene Lorenzo, acabado de cumplir. Ha jugado 49 partidos con Colombia. Ha ganado 30. Ha empatado 12 y ha perdido 7. El rendimiento, si uno lo mira por números, es muy bueno. 69.18% solamente ha dirigido al Melgar de Arequipa y a la Selección Nacional de Colombia.
1: Durante 4 años nunca enfrentó a equipos africanos y ya en ese campeonato del mundo, Lorenzo y la Selección Colombia han tenido que enfrentar. Le ganaron al equipo de Costa de Marfil, perdón, del Congo, de la República Democrática del Congo, y ahora juegan contra Ghana. Unos mensajes y vamos a hablar de cómo va el Mundial.
2: perfecto. 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Hoy desde el Kansas City Stadium, el fútbol con la tricolor colombiana frente a Gana. 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
1: Colombia va con su camiseta tricolor, la amarilla, y los siguientes partidos. Miren cómo quedó el cuadro hasta ahora. Mañana a las 12 del día, Marruecos, Canadá. Y a las 4 de la tarde, Francia, Paraguay. Marruecos, Canadá tendrá a Rafa, tendrá a Matiz. El domingo, México, Inglaterra. Habían dicho que lo ponían a las 12 del día. Ya salió el desmentido oficial de FIFA. Se mantiene el horario de 7 de la noche. Y el partido bueno viene Brasil, Noruega, 4 de la tarde. El lunes, Portugal, España, partidazo, 2 de la tarde. Estados Unidos, Bélgica, a las 7 de la noche. Ya quedó con la victoria de Argentina, que enfrenta a Egipto a las 12 del día el martes. Suiza está fija y espera al ganador de Colombia frente al equipo de Ghana, Carlos.
6: Esos los enfrentamientos de octavos de final. Solamente falta por definir uno de esos 16 equipos. Y es el que gane hoy el partido entre Colombia y Ghana, enfrentará a Suiza en el partido 96. Porque cada partido tiene su número. Partido 96, el que gane contra Suiza. Y ese partido va a ser en Vancouver, en Canadá.
1: A ver, Omar.
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1: Bueno, va a salir Colombia. Vamos a recibir al equipo colombiano. Va Camilo de verde. De verde, verde brillante. Es un verde, yo no sé cómo le dirán las señoras a ese verde, pero verde, verde intenso. La selección de Ghana con su, tendrá su clásico uniforme, tendrá que cambiar porque Ghana jugó el partido contra Inglaterra de amarillo y Colombia va de amarillo. Borda,
0: Iván,
1: vi algo que me llamó la atención y me llamó la atención. Resulta que la UEFA le mandó decir a la FIFA que cuando se tapa la boca a un jugador, ellos no van a aplicar la roja, que será solamente amarilla.
0: Pues puede hacerlo, Iván, porque eso no es de leyes de fútbol, eso es del reglamento de competición. Y si la UEFA decide no aplicarlo, igual no va a aplicar otra norma a la FIFA, porque está peleando la UEFA con la FIFA, pues puede hacerlo y tienen libertad. La FIFA no puede imponerles ese tipo de medidas si ellos no lo quieren hacer.
1: Van de negro los árbitros. Y sabe qué, Borda, me parece que no hay razón para meterle una fecha de suspensión y expulsar a un jugador por taparse la cara. Eso no. Que pegue una patada y le saquen amarilla, pero que te tape la boca y te saquen roja, eso no lo encuentro lógico. Va Colombia a la cancha, Carlos.
6: Sale Colombia en este momento. El primero es James Rodríguez, el capitán, seguido del portero Camilo Vargas, el inmenso Davinson Sánchez, Jefferson Lerma, Lucumí, también está el jugador Gustavo Puerta, luego viene Luchito Díaz. Luchito, necesitamos que aparezcas hoy, Luchito, con el número 2, viene después Danielito Muñoz, que lleva 2 goles en este mundial, el 11, John Arias, luego viene el 9, ahí aparece Córdoba, aparece, y cierra los 11 titulares, el 17, el jugador que reaparece, Johan Mojica, y luego el resto de los 15 jugadores de Colombia para la ceremonia de protocolo.
1: Señoras y señores, estadio repleto acá en Kansas para el juego Colombia-Ghana, último cupo para la ronda de octavos de final. Vamos a escuchar el himno nacional de la República de Colombia de pie. ¿Quién es el local, Borda?
0: Colombia. Colombia por eso utiliza el uniforme amarillo, azul y rojo, y los de Ghana van de blanco.
1: Vale. Mucha colonia colombiana, muchos que vinieron de Miami, de Nueva York, de todas partes, consiguieron tiquete para venir a Kansas a ver a la selección colombiana. Hay que ponerle cuidado a Semeño. Semeño juega bien, es rápido, tiene gol, ha marcado muchos con el Manchester City. Hay que ponerle cuidado a Partey. Himno Nacional de la República de Colombia, de pie, señores.

Vamos, Colombia, vamos, vamos, vamos a meter, muchachos. Vamos a hacerles media hora como arrancamos contra el Congo. A meterlos en ese arco, a hacerles uno rapidito para no sufrir. Que no nos pase lo mismo que le pasó a Argentina. Vamos al himno de la República de Ghana.

0: Termina el himno, ahí está Queiroz, nuestro adorado enemigo, tiene unas ganas. Carlos, nos tiene unas ganas.
1: Pero por supuesto, el hombre los quiere ganar y cobrársela por ventanilla a varios que le hicieron aquí cositas.
0: Va de rosadito el portero, de rosadito, rosadito y varios, no, la pinta el portero, traigan flores y habrá paseo. Los tres porteros con pantaloneta rosada y guayos rosados, no es ni siquiera magenta, es rosado, rosado, Carlos.
1: Es el uniforme de los tres cancerberos, de Sigi, el titular que tiene el número uno, y de los dos porteros suplentes. En cambio, en Colombia es un verde, verde muy bonito, un verde clarito, el que lleva tanto el titular Vargas como los dos suplentes, Montero
0: dos cosas
1: y
0: para
1: el
0: hacer y ganar.
1: Ospina.
0: Dos cosas para hacer y ganarle.
1: Dos cosas. Una, tener la pelota, mantener el esférico, tener a James Rodríguez enchufado, que aparezca Luisito Díaz y que la meta Ollón Córdoba.
0: Dos cosas para no hacer.
1: No se les puede permitir a un equipo tan rápido como Gana darle espacios. No se les puede entregar de la mitad de la cancha hacia adelante, porque es un equipo muy peligroso. Y lo segundo, cuidar por arriba. Son muy altos y en el juego aéreo son peligrosísimos.
0: Omar, cerrando para irnos al partido y presentar a Tato.
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0: Vuelven los dos marcadores de punta titulares. Mojica sobre el sector izquierdo, Muñoz sobre el sector derecho. Ya Mojica...

0: Robinson, Lucumí, Mojica, Lerma, Puerta y Arias, James, Córdoba, John Córdoba y está Luis Díaz. Señoras y señores, nos vamos al juego. Tato, estoy que me comento. Y el Tato está que se narra en la Radio Nacional. El Tato Sanín, acá en la Radio Nacional, que es mundial.
1: ¡Aquí!
2: Este servidor está que se narra, estoy que me narro. Colombia gana. A mover la pelota mi selección Colombia. Ya Córdoba sobre el círculo central. El balón para mover el equipo colombiano y ya movió la redonda. Toca el equipo colombiano. Manejo que viene por parte de Lerma, cambiando para Mojica. Viene de izquierda a derecha la salida. Primer pelotazo que va a mano del arquero Sigui. La domina ya de color rosa. Ahí está, el arquero de Ghana, ganando la bola, lentamente, no apura para sacar, viene lentamente, nadie le acosa por parte de la selección Colombia, ni Córdoba, ni James, que es el otro que está cerca.
0: ¿Esto es que era partido largo o qué? ¿Desde ahora mostrando las intenciones de partido largo?
2: Bueno, aquí estamos preparados para alargues, juegos y lanzamiento. Pelota de cierre, Lucumí se levanta. El balón que viene cayendo ahora sobre zona medular para rescatarla. Sobre la zona ahora de Oriental. Quedando abierta la bola para Williams. Manejando, preparando. Centro, pelota en el medio. Viene el rechazo por parte de Lerma. Colaborando con defensa. Remate de afuera. Dejaron probar. Arrancó primero pegándole a la redonda el balón. Ahí estaba. Parte y Tomás. En la primera, Iván, que metió el número 5 sobre el palo derecho de la arquería colombiana.
0: Sí, desde larga distancia, hay que apretar, hay que marcar, sobre todo hay que capturar los rebotes. La zona de rebotes en el fútbol es muy importante. Cuando tu defensa rechaza y no hay nadie en zona de rebotes, estás gestando inmediatamente un ataque enemigo. Tato.
2: Lentamente saliendo ya, el Imperial, tocando Davinson, moviendo para Lucumí. El toque por parte de mi Colombia del alma. Vamos Colombia, el camino para seguir con vida. Viene ahora Daniel, tocando Muñoz, dejando el servicio sobre Jefferson Lerma, retrocediendo. Entrega la pelota sobre John Lucumí. Tiene la posibilidad de lanzar por la izquierda para que Lucho Díaz, el guajiro, gane primero el anticipo, tocando la bola Semaya. Venía la marca ya con el número 26. La bola olímpico quedaba por fuera. Dice el juez que es a favor del equipo de Ghana. 0-0, minuto 2.
3: Primera intención por sector izquierdo, un pase al vacío de Lucumí para Luchito Díaz. La perdió, pero bueno, hay que buscarlo, hay que buscar a Lucho.
2: De nuevo, el toque es colombiano con John Arias. Ahora con Mojica, retrocediendo la bola para Lucumí. Viene la bola sobre zona medular. En el transporte de ella está Lerma, que maneja porque el que le acosa en la marca es Yahweh. Es el número 9. Espigado y rapado jugador de Guayo Color Salmón. Balón que queda sobre Daniel Muñoz, tocando la pelota ahora con Gustavo Puerta, que se tira prácticamente como un tercer hombre en zona defensiva porque se proyecta el ataque Daniel, el jugador Daniel Muñoz. A ver si lo ven.
0: Muñoz.
2: El toque de Díaz. Viene manejando Colombia. El toque por parte ya del Imperial. Davinson Sánchez moviendo Lerma, retrocediendo la tenencia del equipo colombiano. Círculo central. Viene de izquierda a derecha, de norte a sur. Balón que juega de frente Gustavo Puerta, dejando servicio ahora sobre el volante número 10, que es Cami Rodríguez, que juega perfil cambiado. Se acerca mi Colombia del alma. Davinson moviendo, está toda Colombia en terreno de Ghana. Partido que está 0-0. Iván Mejía, minuto 3, primera parte.
0: A ver si levantan la cabeza y miran a Muñoz, que está descolgado sobre zona derecha. Hay que jugar con Muñoz.
2: A ver con Daniel el travieso. Puerta que abre el brazo, que comete la falta. El que caía olímpico era Semeño con el número 11, el hombre de las trenzas.
3: Pero lo que decíamos, equipo difícil, bien parado, muy cerradito, difícil para entrar. Todavía Colombia no descifra cómo penetrar esa defensa y ese mediocampo tan duro como el de Ghana.
2: Omar Antonio.
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2: Este es el servicio de la Radio Nacional de Colombia y Radiónica. Vamos para 4 minutos, el de la inmensa sintonía. Iván Mejía 0, Colombia 0, Ghana.
0: Nota Colombia.

0: Colombia muy pausada en la salida, muy lenta, elaborando muy lentamente, sin sorpresa, mientras que ellos reciben la pelota y comienzan a picar. Hay que ponerle un poquitico más de ritmo, igual que se jugó frente a Congo, más rapidito Colombia.
1: Viene el Imperial, toca la bola, Davinson jugando para el 8. Lukumi que viene al medio campo, John para salir sobre el círculo central, llegando ya Gustavo Puerta, el tocayo manejando, cambia de frente Lucho Díaz, la bola va amorticua de pierna derecha, intenta con la izquierda, pero tiene un Semaya encima, marcando al centímetro, no le deja respirar ni manejar, el balón en poder de mi Colombia, atrás sobre Jefferson, viene la pelota en poder ya de Lerma, cambiando sobre Davinson Sánchez, es él, la cercanía de toque con James Rodríguez. Daniel Muñoz no tiene marca, apenas se percata Semayo, que tiene la camiseta número 11, cambia Colombia, larga la bola, se pierde la línea de preferencia, al saque de banda Omar Antonio, que favorece al equipo de Ghana, 0-0, minuto 5.
2: 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oficial de los Juegos para Suramericano Valledupar 2026, porque usted ya nos conoce, Tato.
1: Se tironeó. Ojo, el aductor de
0: John. Se tironeó.
1: De Córdoba. No va más, Iván.
3: Ay, ay, ay.
1: No va más, Córdoba. Apenas jugó 6 minutos.
0: Entró a picar frente a Lukaksen y se le notó ahí mismo el dolor. Que caliente Suárez, que se no puede jugar más. John Córdoba se tironeó cuando agarraba la camiseta exactamente a Opoku. Peleaba con él y quedó tironeado ahí mismo. Llevó la mano a la ingle. Tironeado, tironeado. Ese no puede jugar más en el campeonato, Tato.
1: Correcto. 6 minutos. El tiempo de juego, lo reitero, en la Radio Nacional de Colombia y Radiónica. ¡Oígalo! Minuto 6. 6 minutos. ¿Quién se pone la camiseta en el banco alternativa de Colombia Olímpico? Córdoba, se le acaba. Ojalá que no se le acabe la copa.
4: Tendría que ser Luis Suárez, el jugador con el número 25, pidió el cambio, definitivamente no puede continuar.
1: Aprovecho, Omar. Ha tenido Lucho Suárez, que va al terreno de juego. Aquí Omar Antonio, este juego está en 7 minutos, 0-0.
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0: Sale el 9 titular, sale el 9 titular, entra Suárez, que era el titular, digamos que hubo un cambio ya. No es para ponerse tampoco a llorar. Cambio de delantero por delantero.
1: Viene Davinson Sánchez, revienta la pelota, la tira al costado, el saque de banda. Va a ser de costado el lanzamiento ya. Número 4. Manzaki intenta, Colombia que la recupera, James que toca la bola, ahora el medio campo para Lucho Suárez, a ver los luchos de Colombia, a ver Díaz, buscándole el guajiro, manejando la bola, intentando última raya, vaga buscándolo, amarran, cae el árbitro, juegue, que no pasa absolutamente nada, Iván Carlos, queda el jugador de Ghana en el piso, 0-0, minuto 8.
0: Ojalá dieran repetición, Borda.
5: Pero Iván, simplemente abre la mano, no lo agarra, no lo empuja. Por eso es que el árbitro le dice que no le va a pitar nada.
0: No sé. Bueno, me gustaría ver la repetición. Ahí va. Lucho encara en el área. Ahí no le hace nada. Lo agarra. Ahora, es lo suficientemente fuerte para tumbar ese agarrón, pero que lo agarra.
5: El contacto, la intensidad.
0: El contacto.
5: La intensidad,
0: difícil. Sí. Para mí, podría darse penal. Claro que el árbitro viene rematando la diagonal y está de frente a la jugada, Borda.
5: Sí, ahí está de cerca, ya le hizo con las manos que no. Lo que pasa, Iván, es que ese tipo de contactos, el VAR le respeta la decisión que el árbitro vio en campo.
0: ¿Vos lo hubieras dado penal?
5: No, no, Iván, la intensidad de la sujeción no daba para eso.
0: Yo sé que vos sos de la
1: cuerda. El isquiotibial de Sanaya se fregó en la pierna derecha.
0: Ah, lesionado por el lesionado, Tato.
1: Sí, señor. Este creo que no va más. Ya pidió cambio el médico.
0: Ya pidió cambio. Se fue Córdoba, se va Sanaya. Bueno, partido movidito hasta ahora. Omar.
2: ¡Cómo no! 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
1: Toca la bola mi Colombia, Radio Nacional de Colombia, Radiónica, 0-0, minuto 10, primera parte. El toque de Davinson Sánchez cambiando obra sobre Mojica, llega de una, recepciona el balón que pega en un contrario en Opoku, y el balón al tiro de esquina, cobra mi patria.
4: Es el primer tiro de esquina del partido, el primero que va a levantar Colombia, el dueño del balón, James Rodríguez.
1: Allá va James, cobra en corto, bola de Lucho, manejo de Llonaria, atención a esta, puede ser acá, pelota arriba, se le manda primero el gigante Opoku, el número 18 que rechaza Arias, que recupera Colombia, la retoma, el balón por parte de Mojica. John Arias en la ganancia sobre la zona de oriental, atacando de izquierda a derecha, o sea de norte a sur. Se juega sobre mitad de terreno. El toque de la redonda de mi selección Colombia. El pase de puerta. El manejo ya que viene por parte de Lerma. En una banda. Muñoz se corre. James la gana. Cambia a la izquierda. Pelota larga. Va a llegar el balón John Arias. Puede ganarla, pero no. Pegaba en un hombre.
0: No puede.
1: Y que ha marcado el central.
0: Sanaya no puede, mire. No puede, no puede. Se tiene que ir. Sanaya se tiene que ir de la cancha, está en una pierna rengueando, ese jugador no puede actuar. Tiene que hacer el cambio inmediatamente. Uy, Arias le pegó su tremendo raspón.
5: Sí, claro, y en el talón,
3: Iñaki.
5: Iván.
3: Iñaki Williams.
5: Y en el talón, que es una zona sensible, pero ahí el árbitro eso no alcanza a ver.
0: Va el 2, Carlos.
4: Va el jugador número 2. Se llama
5: sí,
4: Alio Seydou.
5: Y sí lo vio.
4: Defensor lateral.
5: Y sí lo vio, Iván, porque le amonestó a John Arias por la falta. Es que fue al talón, al tendón de Aquiles ahí. Por fortuna sí. La sacó barata.
0: Por eso, por una falta así, echaron al de Estados Unidos. Y por una falta así, no le pasó ni amarilla a Messi.
2: Bueno. 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Ya les vamos a contar. Iván, quiero saludar a nuestro gerente Holman Morris y a todos los compañeros de trabajo y algunos con sus familias que están escuchando este partido a través de la Radio Nacional de Colombia en el emblemático y moderno Estudio 1 de Inravisión. Ahí también lleno en esa tribuna con nuestros compañeros del sistema de medios públicos.
1: 12 minutos de juego. El marcador oyente de la Radio Nacional de Colombia y Radiónica. 0-0. Esto está 0. 0 para Colombia, 0 para el equipo de GAN. El balón de costado para hacer el movimiento de brazos ya. De nuevo por la izquierda. Messán que busca. Lanza la bola, deja para el rapado Yeu. Número 9, marcaba primero Davinson en el Imperial. Quita la bola de nuevo Lerma. Recupera desde el fondo John Lucubí. Se abre Carlos Urduz ahora. El jugador Johan Mojica. Pica Díaz por la izquierda. En el medio va Puerta. Arriba Lucho Suárez. Lo mismo que James Rodríguez.
4: Hay que buscar a Lucho. A Lucho Díaz. A ver si funciona con Lucho Suárez. En algunas oportunidades en la eliminatoria funcionaron. Hay que buscar esa sociedad de los Luchos.
1: Aquí estoy con la mente y con mi garganta dispuesta, corazón en la mano, para un triunfo de mi patria. En el medio campo se hace la ola en este extraordinario escenario. Mueve la pelota en Kansas City. El balón de frente, Lucho Suárez gana del borde, intenta por la zona derecha, prepara centro, queda la pelota para el colombiano. Cabezazo, Ariel Marco, vino, ataque, ataque, vino. Gol, gol, vino, vino, ataque. ¡Patria! ¡Toque, toque! ¡Vino, vino! ¡Venga!
6: pedacito de Colombia, la mete en la portería de Sigi. Aquí el que gana es Colombia. Colombia arriba, con la fe del carbonero, con la fe por una patria que levanta la bandera amarillo, azul y rojo. Nos envolvemos en cariño, le damos un beso al cielo. Mi Colombia gana, Colombia 1, Ghana tiene 0. Iván Carlos, aquí para que aguante este bendito corazón, Iván Mejía, Carlos Zurdo.
0: El gol lo mete John Arias, pero toda la jugada es de Luis Suárez, que recibe, lucha, pelea, forcejea y sobre la raya prácticamente levanta la cabeza, levanta la pelota y pone al segundo sector la llegada de John Arias para el 1-0. Había que descorchar la lata. Lo hace Colombia temprano, da una tranquilidad. Saber que estamos montados en el partido da una seguridad. Carlos, era fundamental abrir antes de la primera refrigeración.
4: Antes del primer cuarto comienza a ganar Colombia. Toda de Luis Suárez, primer balón que toca, la luchó, la peleó, incluso la perdió, pero la recuperó y mandó un centro, muy solo entró Arias, pero la definió como era. Gana Colombia, arriba Colombia, comienza y ahora tendrán que abrirse los de Ghana, a ver si dejan espacios para el segundo.
6: 15 minutos, grito de victoria parcial, Omar Antonio, mi patria bella gana 1-0.
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6: Sale desde el fondo Lerma, Jefferson que toca el medio campo, aparece primero Gustavo el tocayo, movió la bola a puerta, viene ganando Colombia 1-0, tenemos 16 minutos de la primera parte, aquí estamos en Kansas City, tremenda bella ciudad que alberga muchos corazones, más de 60.000 colombianos en este escenario deportivo. El balón de John Arias, el hombre que la metió en la portería del arquero Sigi, gana Colombia 1-0, Radio Nacional de Colombia, aquí Toño, esto no cambia, 17 de juego. Viene el ataque, permítame, bola abierta para Mojica, la vaca, puede venir el segundo, viene jugando la pelota al medio en el área, sale primero rechazando Pocu, el balón de rebote, vuelve a recuperar el hombre del gol, toca puerta, maneja Jefferson Lerma, no le prestamos Iván Mejía, el balón a Ghana, le ganamos 1-0.
0: Ya encontró el ritmo, encontró la manera de jugar Colombia, los últimos 5 minutos ha levantado mucho, tiene más ritmo, más intensidad, fíjese que el ataque saliendo desde el primer cuarto de campo es mucho más veloz que lo que iniciamos.
6: John Arias, ahora abierto. La pelota para Jocan Mojica, viene el centro, segundo palo, pelota abierta. No se va Muñoz, no, sí se fue. Al costado, de nuevo Omar Antonio. El minuto es el 17, el marcador Colombia 1, gana 0.
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6: Aquí, señores, 18 minutos.
0: ¿Qué tan pinchado Fichu en el palco de FIFA?
6: Farid Camilo
0: Fichu en el palco de FIFA. Sí, Carlos, claro, Carlos.
7: Eso está bien.
6: Ahí está, ya fue Guinness Record. El arquero nuestro. El toque de balón viene por parte de Lerma. El manejo Carlos Ordóñez por parte de una Colombia que no le da oportunidad al equipo de Ghana.
4: Que tiene un 61% de posesión y que ahora se apodera de la pelota. ¿Y sabe qué? Desespera al equipo de Ghana, que tiene que abrirse y tratar de salir a buscar el partido.
1: John Lukumi moviendo la bola para el Imperial. La gana Davison Sánchez, levanta. Iba la bola sobre Cami Rodríguez. El rebote, marca primero desde el fondo. Mensah marcando al equipo de Ghana. Colombia recuperando. El árbitro pita la falta. Balón detenido. El de la inmensa sintonía. Escúchalo, Colombia. Iván Mejía.
0: Circula bien la pelota Colombia, asegurando el balón, pero un poco más rápido que al principio del juego. Y Ghana no encuentra la pelota, no puede triangular, no puede salir. Se quedó en la fase defensiva. No desdobla los tres delanteros nominales que tiene, que no han rematado una sola vez al arco.
6: Espero, Lucho. Muy bien, Díaz moviendo el balón por parte de Lucho Suárez. Se mueven los delanteros. Ahora Gustavo Puerta, de tremendo mundial. Toca el número 14, Lucho Díaz, para lanzar. Tira Bosco, la bola ahora. Urduz pica sobre el arquero Sigi, que se queda con ella. Gana Colombia 1-0, estamos ya casi en 20 minutos.
4: Bien lo de Lucho Díaz. ¿Por qué? Porque la buscó, porque comenzó la acción, lo asistieron y por lo menos remató. Ese es el Lucho que necesitamos, activo, de ese que se ve en el Bayern Múnich.
1: ¿Sabe quién está activo? Antonio.
6: Él es el popular Oma.
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6: Arriba la bola para Johan Mojica, baja la redonda, manera de extremo, el centro pasado de revolución, la bola muy larga, la buena intención, la pelota por encima, Tato. Se fue perdiendo, al saque de banda, señor, que favorece a Ghana.
0: ¿Tú crees que algún día Mojica meta un centro bueno?
1: Espero que sí.
0: Ojalá, ojalá, porque ya lleva
6: usted
0: tres.
6: Usted está
0: a las
6: que
0: nubes.
6: Se comente y yo estoy que me narro.
0: Pues hágale.
6: Bueno,
4: hágale, mijo.
1: Holman, este es otro.
0: Hágale,
1: Iván.
0: Que Holman lo está escuchando.
6: Mejor, más cuerpo, más amor, más pasión.
1: ¿Que te vas? Creo que no.
6: ¡No!
1: Balón abierto, pelota para Daniel Moños Carabaja. Estaba por fuera, dijo el asistente, se movió la bandera.
6: Balance arbitral, el orgullo de Tibanaco se borda.
5: Tato, apenas lleva dos faltas el árbitro Francés Turpin. Está dándole continuidad al partido. La verdad que no ha tenido líos. Que no nos dé, pero tampoco que nos quite.
0: A mí me parece que Congo
6: vamos
0: era
6: para
0: mucho
6: 21
0: más...
6: minutos.
0: Tato, me parece que Congo era mucho más equipo que este de Ghana. Lo veo tan limitado, lo veo sin salida, sin tránsito en la mitad, sin tener la pelota. Están superados en el medio campo. Me parecía Congo mucho más rival hasta ahora.
6: Salida de frente sobre la zona derecha, poco para meterla. Marca primero desde el fondo Mojica. Juicio en la marca, toca la bola para Arias. Deja servicio para Gustavo Puerta. Este es el rescatador, mire Carlos Ordóñez. En la salida, metido entre centrales, el primer pase colombiano.
4: Siempre Gustavo Puerta, qué crack es ese muchacho. Y busca la esférica, y busca, y se junta, y es el primer pase. ¿Qué muchacho? 22 añitos y es gran figura de la selección Colombia.
1: Sale John Lukumi, tocando ahora con mucha tranquilidad. Desde el fondo, el hombre del mejor mundial, este imperial, Davinson Sánchez, como le llama Iván Mejía, va a pasar la mitad de la cancha, juega de frente, entrega la pelota ahora sobre el jugador delantero recién ingresado, que es Lucho Suárez, que tengo la fe de que le voy a cantar un gol hoy, en esta ya noche, aquí en Kansas City. Gana Colombia 1-0, el tiempo de juego está en el minuto 23, mucho juego en la mitad. Omar, ustedes tienen la palabra. Gana Colombia 1-0.
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6: Atrás el balón para el golero Sigi. De Ghana, que mire cómo viene. Es que los tiene acorralados, Iván. Los colombianos a los de Ghana, que todavía no le ensucian el uniforme a Camilo Vargas.
0: le tapa todos los espacios. Colombia a la salida de Ghana, no lo deja pensar, no lo deja respirar, no lo deja armarse. Entonces se recupera. Hay algo que noto en Colombia, Carlos, que es el pase profundo, tratando de meter entre los centrales para que aparezca Suárez. Nos vamos al tiempo de hidratación.
2: 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Gana Colombia, le gana a Ghana con un gol de John Arias, el mismo que debutó en el 2019 con Llaneros con golazo de media distancia y hoy nos tiene gozando. 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
0: No fue tan veloz el arranque de Colombia como lo fue contra Congo. En esa oportunidad tuvimos 20 minutos excepcionales, era ritmo, intensidad, presión. Hoy fue mucho más pausado, más lento, tratando de encontrar ante una defensa que no se mete cercana a su portero, sino que juega en bloque medio, medio bajo, tratando de encontrar el pelotazo a la espalda para que aproveche Lucho. No fue por la vía de Lucho Díaz que se gestó el gol. Fue una maniobra personal, impresionante, de Lucho Suárez, que acaba de entrar por Córdoba, gana ante dos rivales, llega a la raya del fondo y el centro llega al segundo sector donde aparece John Arias. Juega bien Colombia, después del gol maneja, controla, hace mantenimiento del partido, Omar.
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0: A Marino, Mao, a Benja, un abrazo cordial desde acá. A ver, Carlos, su balance.
4: Sí, lo que se le pide a los nueve, a los centrodelanteros, es movilidad. Es que no se queden estáticos allá en medio de los dos centrales. Pues eso fue lo que hizo Suárez para el gol de Arias. Y es lo que está buscando hacer Suárez. Tratar de rotar con Luis Díaz por un lado y con John Arias. Un saludo a la móvil que va para los Juegos para Suramericanos en San Alberto Cesar. Como un cañón entra la señal en el Cesar de la Radio Nacional de Colombia.
0: Nos vamos al segundo cuarto. El Tato en el relato.
6: Exactamente. Gracias, Iván. Bola de costado. Balón atrás para Davinson Sánchez. Ahora sí. El toque sobre el golero. Camilo Vargas para sacar desde el costado norte. En este bello escenario. Colmado de colombianos. Con la camiseta de Colombia. Viene de pierna izquierda, arriba Camilo Vargas, la bola va arriba, surge el espacio, aparece primero marcando desde el fondo Misal, ese balón de rebote que va a buscar, Seidú marcaba con el número 2 en su espalda, el balón de nuevo sobre el colombiano, que la mueve, que entrega para John Lucumí, juega al medio campo para Jefferson Lerma, transporta, se apoya en Mojica, es lenta la salida de Colombia, pero con manejo y tranquilidad, desde el fondo Omar, gana Colombia 1-0, 27 minutos de partido.
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6: Sane, ese balón por parte ya del Imperial, tocando a Davinson, quiso cambiar el medio para Gustavo Puerta. Madruga en la marca primero, quitando la pelota a Davinson. Messan con el número 14. Balón atrás dejando ahora sobre el arquero Rosa Seggi. Seggi que sale. Toca desde el fondo sur a norte. Hace presión alta Lucho Suárez. Casi pierde la pelota Seggi. Tiene que lanzar de pierna derecha la pelota arriba. Le gana el puesto a Bojica. ¿Quién le quita la posibilidad? Iñaki Williams que la baja. La reacción de Lucumí. Aún el complemento. Quitando Lerma. Recuperando Lucumí. De nuevo Arias. El toque Iván Mejía de Colombia. Que en defensa y volantes controlan el juego.
0: Eso es lo que se llama una presión, el pressing le acaban de hacer a ese jugador acemeño, a Iñaki Williams, sobre la derecha. Le cayó primero Mojica, después apareció Lerma, después apareció John y recuperaron la pelota. Colombia maneja el partido con tranquilidad, es lo que hay que hacer. Se va ganando 1-0, lo difícil era hacer un gol. No hay que abrirse, hay que manejar el partido, el ritmo y el tiempo, y eso hace Colombia.
6: Viene Mojica, prepara centro, marca primero desde el fondo Pocu. El largo jugador número 18, la bola de rebote, la pisa James Rodríguez, intenta para doble gambeta, desarma ahora Yeu. Llega la bola ahora por izquierda, en salida en el medio campo, lanza la redonda. Y Yarenki, que intentaba, pero sin problema, el arquero colombiano de nuevo, Carlos Urduzo Olímpico, retoma la seguridad en la salida Colombia, que en 29 minutos gana el partido, aquí en Kansas City, 1-0.
4: Es tan buena la marca de Colombia que obliga al error de los jugadores de Ghana, y aquí la han entregado varias veces. 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El gerente, los colaboradores, los funcionarios, todos en el estudio 1, escuchando la radio nacional y felices con la transmisión del Tato Sanín y de Iván Mejía Álvarez.
6: Para 82 frecuencias, una manta radial en mi país, montaña, serranías, en las costas, en los llanos, radiónica también, la radio joven de Colombia. Va Colombia, busquemos el segundo para dar tranquilidad. El marco de toque de Lucho Díaz, ahora dejando para Daniel Muñoz, retrocediendo sobre Daminson. Del fondo viene el Imperial para retroceder, de mitad de cancha para el golero. Sale Camilo Vargas, Omar Antonio, minuto 30, media hora, gana Colombia 1-0.
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1: El que toca, James Rodríguez, maneja la bola en redonda. Ahora John Arias, el complemento lo tiene Johan Mojica. En la media luna está John, está el jugador Luis Fernando Díaz, el guajiro por la derecha sin marca. Nadie ve a Muñoz, al inquieto, que ya lleva dos goles. Metela, Came, metela. Jugando por la izquierda, devolviendo puerta, moviendo Gustavo, que la toca, Mojica que devuelve. Otra vez puerta en el marco colombiano, Carlos. La toca Colombia con toda la frialdad en la cama y concentración.
4: Mucha seguridad, tal vez no quieren arriesgar, tal vez no quieren rifar el balón, pero eso está bien. Colombia va ganando. La obligación en este momento es de gana. Colombia hace buena trámite del partido y tratando de buscar el espacio para buscar el segundo.
6: Viene de nuevo Davinson. Cambia orientación, la bola de rebote pega sobre en contrario, marca primero Iñaki Williams, roba la pelota, pero este equipo de gana hacia atrás. El tiempo de juego en la Radio Nacional de Colombia, Radiónica. ¡Ay, ganó! Sin Don Iván Mejía, le quedan 14 minutos a esta primera parte. Hay un dueño en la cancha, se llama mi Colombia del alma.
0: Un equipo maduro, Colombia. Se sabe en la ventaja y entonces administra el tiempo, administra los ritmos, toca la pelota, no le presta el balón al adversario. Creo que Colombia comete un error grande. No, ahí estuvo James. Eso es lo que hay que hacer, buscar a Muñoz sobre zona derecha. Muñoz está jugando bien abierto sobre la raya. El marcador de punta es el sector Mesa. Tiene que ir hacia el medio para colaborar en la marca de Suárez. Y ahí está quedando un hueco que Colombia no está aprovechando. Hay que buscar más a Muñoz.
6: Miren que sale, cambia. Juega de frente, cambia la pelota para Enza. Este que va de un lado al otro, le queda la pelota ahora de nuevo a Williams. Pisa para la campeta ante la marca de Mojica. Alarga demasiado. Arias que quita media. Viene Gustavo Puerta a estorbar. Mojica que ahora le impide para buscar. Es pista en el área. Este quiere sacar remate. Mojica dice no. Pega en el defensor colombiano. Tiro de esquina. Cobra, gana.
1: Gana Colombia 1-0.
4: Son tres en el partido. Segundo que va a levantar el seleccionado de Ghana.
0: Pero no hay que dejarlo recibir la pelota, Tato. No hay que dejarlo recibir, no hay que dejarlos encarar, y menos en esa zona del campo. Hay que tratar de anticipar. Ayew, ¿estás cansado?
1: Sí, Ayew. Subió una escalera. ¿Qué es Opoku? Número 18. Pero Lokumi tiene más de 1,90 de estatura y se ve más reducido. Lo llama el árbitro, le dice a John Lucumí, juicio con el fundamento. Esta es la Radio Nacional de Colombia. Para Radiónica, en la Copa Mundo. Cobro por parte de Ghana, gana Colombia 1-0. 33 minutos. Para si habla este árbitro yo. Parlanchín. Sobre los jugadores de Colombia y Ghana. Ojo ese trencito que arman en el punto P, no lo ganeses. Balón arriba. Bien, yo lo cubrí. La bola de rebote. ¿Quién la toca? ¿Quién la gana? Para el remate. Cierra primero marcando Lucho Díaz. En ese corredor. Buscaba en la salida rápidamente. A ver si Gustavo Puerta. Pura. Lanza. Pelota para Luis Fernando. Bola muy larga. Imposible de llegar Iván. El balón lo pierde de nuevo Colombia. 34 minutos. El juego lo gana mi país. 1-0.
0: No han rematado una sola vez a puerta. Vargas no ha tocado la pelota. Ellos son muy lentos también en la salida. Quieren elaborar y ya no tiran pelotazos porque los defensores colombianos han anticipado siempre.
1: 34 minutos, Carlos Ordóñez. Esto no cambia. La victoria por ahora es de nuestra Colombia 1-0.
4: Bien parado Colombia en defensa. Cierra los espacios. Se desespera el equipo de Ghana. No encuentra por dónde. William por un lado no hace nada. Semenyo por el otro tampoco. Y Colombia lo que está haciendo es dándole trámite al partido. Muy, muy inteligente esa presión media ahí del equipo colombiano.
1: Sigui, el arquero Rosa. Toca el balón, deja el servicio. Lucas Sin saliendo. Este que se demora para tocar sobre la lengua del área. Sale lentamente ya el arquero de Ghana, Omar Antonio. Usted toma la palabra. 35, quedan 10, gana Colombia 1-0.
2: 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Pero como esta transmisión tiene lo suyo, saludo a todos los compañeros que están conectados en Valledupar, en Ituango, en El Tambo, en Nariño, en Bogotá, en Manizales, en Villavicencio, también Luisa Fernanda Castaña, gracias por el dato, el debut de Arias, aquí estamos con ustedes, y si necesitan un crédito y no tienen respaldo, jueguen con un gran aliado. 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Narra la voz de oro de Colombia, aquí está el Teto Sarín.
1: Qué fino Davinson Sánchez para marcar y acortar ese cambio de orientación por parte del equipo ganés. De nuevo en el medio campo, el toque de la redonda. Tienen que va, el hombre que cae de Ghana, el árbitro que marca. ¿Saque de banda o falta? Parece que va la banda. Se tiraba por la redonda y dice que saque con los brazos ya para Mensa, con el número 14. Mensa que la domina, toca red de piso, juega al medio campo. Sibo que aparece, viene el centro, el número 9, allí va Arjen Eyewe. El rechazo por parte del jugador Johan Boquica, que recupera en el rebote Colombia, y este Jefferson Lerma agresivo por la derecha, incursión, arriba Seidú, la maneja con el número 2, cambia para este el número 3, marca la bola de nuevo para sacar remate, intenta Jirenki, que intenta, uy, que remate pega en un colombiano que va al piso, la bola de puerta que la manda el tiro de esquina que cobra Ghana.
4: En lo único que gana, gana. Hay 4 tiros de esquina en el partido, 3 para este seleccionado.
0: Los últimos 5 minutos la pelota ha sido más de Ghana. En los últimos 5 minutos le hemos entregado el balón a Ghana, comienza a salir y ese tiene 2. O nos meten allá y nos pelotean, o 2, nos dan el espacio para que Lucho en el pique les gane. Tiene las 2 posibilidades. Relata el Tato.
1: Aquí en Radio Nacional de Colombia, Radiónica y Yeu cobrando el tiro de esquina, número 9, pelota por encima, pasa sobre Lucumí. Creo que pegaba en el jugador de Ghana, que marca el árbitro. En ese cobro por parte de Yeu, el capitán número 9. El centro atacante, pero va a todos los tiros de esquina. El saque de banda se lo están dando ya el número 14. Mensa que la tiene por parte de Ghana. Ghana Colombia 1-0. 37 minutos tenemos de la primera parte. Gustavo Puerta siente, pone primero Daniel Muñoz. Don Gustavo Puerta en la marca. Vuelve a quedar a la bola el saque de banda. Hacia atrás. Lo hace ya el defensor. Mensa moviendo Iván. Minuto 38. Gana Colombia 1-0.
0: Creo que no queda sin un equipo africano, Marruecos, los demás ya se fueron para casa.
1: Es correcto.
0: Y Egipto.
1: A ver, Díaz. El Guajiro, el segundo viene jugando, Lucho Díaz para la mague, primera gambeta, deja la media luna, la pisa de nuevo ahora, marcando Gustavo Puerta, quiere levantar el servicio de Lucho Díaz, viene para gol, al marco por fuera. Se fue por el palo de la mano derecha. La llegada del Guajiro Luis Fernando Díaz.
6: Arranca Colombia de la bella y cerca. Ahí llegaba Colombia. Iván, se salvó el equipo de Gana del segundo.
0: Es bueno dejarlos venir un poquitico. Que se vengan porque abren espacio y quedan mal posicionados. En esa jugada estaban totalmente cruzados. El central, el lateral. Por eso aparece fácil Lucho Díaz y por eso apareció también la jugada puerta libre, libre de marca.
4: Se lo comió Iván, el pase, la asistencia muy pero muy buena de puerta y el remate de Lucho, que no tiene finura todavía en este mundial. Hay que despertar Luchito Díaz, era gol.
1: Un poco marca John Lucumí, atento este par de zagueros, Iván, correcto, sincronizados. Lucumí a la izquierda, Davinson a la derecha, bloqueando a una Yeu que no puede, a un jugador como William Iñaki. Muy de nuevo Gana, el remate que va al segundo paro bastante lejos, no hay precisión, la intención fue de William Iñaki, la bola con el de la inmensa sintonía, minuto 39, les dice que Colombia gana 1-0 en el primer tiempo.
0: A mí me luce que este equipo es mucho menos que Congo, este equipo es menos que Senegal, un equipo pobre en variantes tácticas para atacar, diseñado y trabajado para aguantar. Como les meten un gol tan temprano, ya después salen en desespero y no tienen maniobras para ir al frente.
1: Omar Antonio.
2: 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Ataca Colombia, narra el Tato.
1: De nuevo en el pase que quería filtrar John Arias sobre el círculo central. Quedando para Luis Fernando Díaz, el guajiro que la maneja. Colombia que la toca, que gana 1-0. Tiempo de juego. ¡Óigalo, Colombia! ¡Óigalo, óigalo! ¡40! Le quedan 5 a la primera parte. Mi patria quiere caminar. Lo está esperando, Carlos. El país de Canadá.
4: Vancouver espera a Colombia frente a Suiza si logra clasificar. Va Colombia, a ver Luchito, que nos hace falta el de Lucho.
1: El toque que viene de Daniel Muñoz, aplica atrás sobre Davinson, juega sobre el círculo central, viene de izquierda a derecha, de norte a sur, de John Arias, de Johan Mojica. Díaz que se abre ante la marca del jugador Seydou, quien reemplazó a Senaya, el lesionado. El balón de nuevo en zona de volantes de Gana. A ver, Jefferson
0: Lerma, colaborando para el centro, Pizzi corre.
1: Viene el cabezazo de Gustavo Puerta, desviada la bola de Lucho mejor. Muñoz fue el que cabeceó. Fue Lucho Muñoz al palo y va de la mano izquierda del arquero Seyi. Se salvó Gana.
0: Tienen que jugar más con Muñoz. Muñoz está permanentemente libre, subiendo la banda. Hay que usar más a Muñoz, que tiene espacio y él sabe llegar. Jueguen más con Muñoz.
1: Yo juego con Omar Antonio.
2: 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Saludo a Jane Fuentes y todos los compañeros en Radio Nacional de Colombia, Medellín.
1: Viene el balón de Lucho Suárez para cambiar en el medio campo. Se atraviesa la pierna de Poku. El longuilíneo, jugador que marca. Juega a la mitad de la cancha. Sale otro grandotote que es Tomara. Partey que busca en la mitad, cambiando por la derecha en salida rápidamente para Seydou. El toque, Carlos, es por parte del equipo de Gana. El minuto es el 42 a esta primera parte, ganando Colombia 1-0. Le quedan 3 minutos.
4: Hay que aguantar los últimos minutos del primer tiempo con este resultado. Tratar de mantener, tratar de cerrarse bien y evitar que llegue al arco de Camilo el equipo de Gana.
1: Gana Colombia 1-0. Se juega muy en la mitad. Desde el fondo, lentamente. El pase viene de Poco. Salida rápidamente. Lucrense que mueve este equipo de Gana de uniforme blanco. Viene a recoger el número 9. Ayew. Descarga a la izquierda. Juega la pelota ahora para Mansá.
6: La marca de Daniel Muñoz toca la bola, queda al costado Iván, de nuevo el saque de banda para el equipo de Ghana. Gana Colombia 1-0, ya menos de dos minutos para terminar el primer tiempo.
0: No se les cae una idea, no se les atraviesa una maniobra inteligente, no piensan, son equipo rudimentario y muy poco elaborado en su juego.
6: Casi la roba, casi no vale Lucho. Queda sobre la zona derecha Seydou para hacer el centro, pero está en el área, va bien Daniel Muñoz, que conecta de cabeza y rechaza la bola libre al rescate rápidamente Mensah tocó, quien le pega desde afuera, el remate que le quita proyección y velocidad a Daniel Muñoz, la buscaba de nuevo ahora Lucranse, lo mismo que Mensah, el balón en poder de Ghana, hombre de Colombia en el piso, el árbitro autoriza, estaba cayendo James Rodríguez, me anega el número 5, ahora Tomás Partey, el balón la recupera Colombia, viene importante, viene jugando el gol, Lucho Díaz tiene a Suárez, Lucho se abre y da la bola de Lucho Díaz sobre la zona medular, cambiando para Gustavo Puerta, el relevo para Daniel Muñoz, ponen a trabajar a Daniel el travieso, la toca Gustavo Puerta, avanza mi Colombia, Radio Nacional de Colombia y Radiónica, en la Copa Mundo 2026, aquí el toque de mi patria que gana 1-0, buscando el viaje a Vancouver en Canadá, el toque viene de Johan Mojica, Colombia la tiene Carlos Urduz, aguanta, le da manejo, mantenimiento, gana Colombia 1-0.
4: Sí, la orden es tener la pelota, no se será al contrario, la obligación la tiene Ghana, que es el que va perdiendo, hay que tenerla, hay que buscar, abrir y abrir los espacios hasta que se encuentre el clave para buscar el segundo gol.
6: Les describo cómo sale Colombia, de izquierda a derecha, en el medio campo, Lerma tocó, se queda Llonari a la mitad, el que la maneja ahora del medio campo es James Rodríguez, el que la recibe Luis Fernando Díaz, buscando arriba no, toca por el costado, 6 minutos de reposición, balance arbitral, el orgullo de Tibaná, José Borda nos dice.
5: Tato, creo que los 6 minutos están bien, 3 de la hidratación, lo demás por la tensión de jugadores en el campo.
6: Luis Fernando Díaz cambiando. Aquí puede pasar algo importante. La emoción del gol. Daniel Muñoz viene. Mojica. En la raya de gol. La saca Mojica. Un cabezazo y el arquero Siki. Iván, de no te lo puedo creer. Mojica se quería llenar de gol.
0: Los dos marcadores de punta, los dos laterales. La llegada de Muñoz sobre zona derecha, la manera en que levanta la cabeza y mete el centro al segundo sector, y la aparición de Mojica en la diagonal para el remate al piso. Gran atajada de Sigue. Esa pelota iba para adentro. Creo que le alcanza a pegar en el piso primero. A ver, la repetición. Le pega en el piso y él alcanza a sacarla. Sí. Esa pelota era muy complicada. ¡Oh! Esa pelota era bravísima, Carlos.
4: Y con una sola mano, ¿no? Se estiró y con la mano derecha alcanzó a palmotearla. La verdad es que la salvó. Era el segundo de Colombia, pero abriendo la cancha, buscando a Muñoz por derecha, que llegó, tiró el centro y el otro lateral, el izquierdo, la cabeceó. Por poco llega el segundo de Colombia, sigue y la salvó manoteándola.
6: Se lesionó Seydou en el esfuerzo. Tiene golpe en la nuca, pero la cara no es la normal de la asistencia, Iván. Partido que se detiene ya para el segundo minuto de reposición, que gana Colombia 1-0.
0: Ahí hay uno que le habla al árbitro, que le habla, ese parece que da las órdenes, a Yeu, el viejo, es el que da las órdenes. Mañana tenemos 2 partidos, Omar, por favor, 2 partidos mañana.
2: Sí, señor, mañana tenemos el servicio de la Radio Nacional de Colombia. 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
0: Y algunos decían que la radio, no, van a ser 5 partiditos, hemos hecho como 60 ya. Ay, por Dios.
2: Y dijeron que no íbamos a hacer los de Colombia.
0: No, no, y que no íbamos a hacer los de Colombia, que no iban a hacer unos partiditos ya. Y hay que ver cuando salgas de rating cómo va a ser esto.
2: Bueno, será para ir cerrando boquitas, como estamos cerrando brechas de desigualdad, impulsando políticas públicas que garantizan los derechos como el COMPES Pacífico, el COMPES LGTBIQ+, y el Sistema Nacional del Cuidado, la Vicepresidencia de la República. Ustedes escuchan narrando en la Radio Nacional de Colombia, la del Mundial, a Gustavo el Tato Sanint.
6: Aquí, señores, siempre, como colombiano que ama la patria, por este Mundial 2026 en la Radio Nacional de Colombia y Radiónica. Colombia está con vida, con tiquete en la mano. Vancouver por ahora lo espera. en el medio campo, perdiendo la pelota Lerma. La recuperación que viene de Semayo, viene al medio campo. Lerma que va a recuperar, mete fuerza Gustavo Puerta. También Javier Rodríguez que se sacrifica la marca. Pasaron a Boquica, pero no a John Lucumí que protege el balón. A Yeu que no puede, la bola que se pierde. Al saque de portería Omar Antonio a favor de mi Colombia que gana 1-0. Ya vamos para el cuarto minuto de reposición de los seis que dieron.
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6: Balón arriba, pelotea Colombia, Lucho Díaz forcejeando ante la marca de Sidu. Tiene que devolver, comprometido la pelota para el arquero, sigue de gana, la revienta en la mitad, de la bola se va perdiendo o no. Estaba buscando Mojica, que la gana en la individual, quita la pelota John Arias, la recuperación, el sacrificio de Arias, el sacrificio de Lerma Carlos, el sacrificio de Puerta y del mismo James que va, colabora, quita y sale.
4: Hoy todos los 11 están jugando bien, unos más que otros, pero es un equipo compacto, es un equipo muy, pero muy bien parado y es un equipo que se acelera, marca el segundo, gana en defensa, regularete.
6: Desde el fondo, Lucumí lo apura Colombia, la toma en corto para John Arias, por la izquierda se abre Mojica, por la derecha ya Daniel Muñoz tiene un camino largo, a ver si le meten el pelotazo, pelota, vamos Daniel, el pecho, buscando, se le queda el balón, madrugaba, se ido en la marca, le quitó la pelota Mensah, el número 14, cambiaron atrás, retrocediendo la bola, Lukatsen, el arquero Sigi que la mueve, de nuevo la bola sobre la banda, Iván, ahoga Colombia, los primeros defensores son los delanteros, mire Lucho Suárez como guapea.
0: Por una pelota que luchó así, vea aquel que está fuera de la cancha y empujó a Suárez. Por una pelota que luchó Suárez es que vino el gol, por una maniobra. La perdió, la luchó, la recuperó y pudo centrar. Colombia bien aplicado, táctico diría yo en el manejo del partido, en el manejo de los ritmos. Y algo que me gusta es la madurez del equipo para saberse en ventaja y saber exactamente lo que tiene que hacer.
6: Bueno. Ese Opoku... Carlos, es un caballo percherón, ¿no? Se ven pequeñitos todos los de Colombia, con ese 18. ¡Qué barbaridad! Barón arriba, Semillo que la gana, cambia el medio campo. Ginanqui que viene saliendo, toca la redonda en la salida para Seidu. Es gana en zona de volantes de Colombia. Gana mi patria 1-0. Va quedando ya los últimos segundos. Mire, marcando, quitando la pelota John Lucubí en el relevo defensivo. Guapeaba la pelota Suárez y aquí hubo choque de trenes. Choque de trenes. Muñoz le reclama, viene Davinson y Lucho Suárez caía ante el marcaje de Sibo.
7: Me pareció una jugada normal.
6: ¿Le tiró el cuerpo? ¿Cómo queda?
5: No, fue Suárez.
7: Correcto. Falta Suárez.
5: Correcto, le tira el cuerpo encima al jugador Ganés. Iván, mire, le cuento, esta es la quinta, la sexta falta que se comete en el primer tiempo. Y todas las seis las ha cometido Colombia.
6: Sibu, que quedó un poco aporreado, Lucho Suárez Carlos le cayó encima y el cobro pertenece a Gana. Ya se van a cumplir los 6 minutos de reposición. Colombia con tiquete a la siguiente fase, parcialmente en Vancouver, Canadá. Viene Gana, Radio Nacional de Colombia, Radiónica. Venga la bola por izquierda. Semillo que maneja la bola, prepara centro en la media luna. La bola que pica Davinson Sánchez, primero que sale, marca. Baja la pelota en el toque de Gustavo Puerta. Venía el empujón, pero el árbitro dice: muchachos, es hora de descansar. Muchachos, ha terminado la primera parte. El primer tiempo en Kansas City. Aquí con más de 65.000 almas. Colombia le gana 1-0. Yo voy a mi descanso y lo dejo con Iván Mejía Álvarez, Carlos Orduz, don José Borda y don Omar Antonio. Ahora vuelvo en un rato. Porque hay Tato para rato.
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0: Hay partidos de partidos y hay actuaciones de actuaciones. Creí que el partido iba a ser más difícil. Creí que íbamos a tener que emplearnos más a fondo de lo que se había hecho frente a República Democrática del Congo. Y la verdad es que me queda una primera etapa cómoda. Lo siento cómodo a Colombia. Lo veo tranquilo, maduro, aprovechando el gol que metió John Arias y con suficiencia. Es un equipo que evidentemente, en la medida que ha corrido el campeonato, viene madurando y sabe cómo hacer las cosas. No salió desbocado a atacar, no salió a abrirse, salió a madurar la acción, a controlar la pelota sabiendo que gana, se metería en bloque bajo o en bloque medio y después de recuperación, presión tras pérdida, iba a salir rápido al ataque. Colombia midió y esperó que esa presión no le permitiera a Gana salir hacia Semeño, hacia Iñaki Williams o hacia Yeu. No tiene volantes de creación el equipo ganés. Es un equipo, ¿qué diría? Diseñado para defender. Es un equipo estructurado para no perder. Es un equipo que te juega con los cuatro volantes, cuatro defensores, con unos delanteros arriba que bajan poco a colaborar en fase defensiva. Colombia maduró, pensó, comenzó a encontrar fórmulas por la zona derecha del ataque. Muñoz quedaba siempre absolutamente libre porque el zaguero de su costado, Ayew, se metía hacia el medio para cerrar. Puerta generó más. No vio hoy a James en la intensidad de lo que le vi en el partido frente a Portugal ni frente a Congo. Lo vio hoy disperso y alejado de la acción. En cambio, a Arias y a Puerta los vi muy metidos, sobre todo al chico Puerta, recuperando y acompañando. Cuando Colombia encontró que tenía que jugar mucho más con Muñoz por zona derecha, llegaron más opciones, como ese remate de Mojica que atajó al palo de la mano derecha del portero Chegui, una intervención espectacular, el gol. Se va lesionado Córdoba, se tironeó feísimo, una pelota peleada con Lukaksen. Se va tironeado, entra Suárez. Y Suárez comienza a rotar de izquierda a derecha a salir, como tiene que ser el 9 de Colombia, para poder meter en el juego a Lucho Díaz. Roba una pelota sobre la derecha, la pelea, llega a la raya del fondo, mete el centro y cerrando la pinza en la diagonal, en un desmarque de ruptura hacia adentro, aparece John Arias y de cachetada la pone adentro para el 1-0. Ahí fue otro partido. Fue el partido de la madurez, de la sensatez, detengamos la pelota, a rato se la dio a Gana. Gana no piensa, no es inteligente. Gana es un equipo limitadísimo en materia ofensiva y Colombia, con unos zagueros centrales sólidos y con marcadores de punta que lo hicieron muy bien, termina ganando la primera etapa. La verdad, no ha sido espectacular, ha sido práctico, pragmático, eficiente y sabio. Colombia ha sabido manejar los tiempos y los ritmos para ganar 1-0 hasta ahora en la primera etapa. Omar.
2: Iván Mejía comenta para la inmensa sintonía. 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
15: Llega el olímpico Carlos Orduz.
16: Equipo maduro, equipo serio, equipo bien parado y sobre todo, equipo que cada quien cumple con lo que le pide el técnico Lorenzo. Hoy pensábamos que un onceno que había jugado bien contra Inglaterra, que le había empatado a Inglaterra, que iba a ser muy, pero muy difícil el partido. No, el partido no ha sido tan complicado. El partido, sí, estaba difícil de abrir el marcador. Colombia lo intentaba, muy cerrado en defensa. Típico equipo de Carlos Queiroz. Una defensa bien parada, una defensa muy, muy zonal, una defensa tratando de hacer un pressing a los costados, tratando de presionar sobre los delanteros de Colombia. Ese era el equipo que esperábamos y eso fue lo que plantó Ghana. Hasta que de tanto atacar Colombia, porque Colombia dominó los primeros minutos, no tanto como los otros partidos,

0: costado derecho, de buscar algo como lo que sucedió en el gol. ¿Qué fue lo que hizo? Luchó, peleó, ganó, volvió y perdió, volvió y ganó la esférica y mandó un centro que encontró muy bien ubicado a John Arias, totalmente libre porque le quitó la marca, porque se salió de la marca del hombre que lo estaba referenciando y marcó el tanto. Y a partir de ahí, Colombia con el 1-0, ¿qué hizo? Tranquilo, manejar el resultado, tocar la esférica, desesperar al rival, obligar a intentar de que saliera gana. Es que el que va perdiendo es gana y el que tiene la obligación es gana. Colombia va ganando y con este resultado enfrentaría a Suiza en octavos de final en el partido 96 el próximo martes. Si no empata este equipo y si no gana, pues le toca irse para su casa. Entonces gana tiene la obligación de salir y esperamos que eso suceda en el segundo tiempo para que haya espacios, porque Colombia con espacios es letal. Le dan espacios a Lucho, le dan espacio a Arias y le dan espacio a Suárez y es letal ese equipo. Y es lo que esperamos en la segunda parte. Colombia muy serio, equipo aplomado, equipo muy bien parado y equipo al que esperamos en la segunda parte, no solo un 1-0, sino que vengan más goles. Saludo especial a todos los oyentes. Estamos a tiro de ser tendencia. 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
8: Yo sé que hay muchos oyentes que estarán diciendo: ah, nos faltó un gol. Hombre, las tuvimos, las creamos. El cabezazo de Mojica es pelota de gol, la intervención del portero es impresionante, esa era pelota de gol. El remate de Lucho que se come era pelota de gol y hay un remate de media distancia, creo que de puerta. O sea que me parece que en un equipo que se cierra, que te espera con 8, que sale poquito al que controlas, créale, meterle un gol y créale otras tres opciones no es un mal balance, pero bueno. Cada cual ve el fútbol como cree. Yo respeto a todo el mundo que cada cual piense, porque aquí ya me escribieron que no, vamos bien, tranquilos. Hay que manejar el partido, hay que ser inteligentes y Colombia está siendo pragmático e inteligente. Llega el análisis de Borda, qué fácil se la ha ganado Turpin hoy.

Iván, le dije al comienzo que el francés Clément Turpin, el árbitro, no iba a tener problemas en la dirección del partido. Lo ha sabido llevar. Le ha dado mucha fluidez al juego, ha sabido valorar los contactos. Cuando eso pasa, los jugadores respetan las decisiones que tome el árbitro. Claro, a veces le toca hablar con los jugadores para evitar sacar tarjetas. Sancionó 6 faltas apenas, una cada 7 minutos y medio. Muy buena continuidad. El dato curioso es que las 6 faltas las cometió el equipo colombiano. Cuando un árbitro deja jugar, pues los jugadores

0: se olvidan del árbitro y se dedican a hacer su trabajo y le facilitan, como le han facilitado hoy, el trabajo al árbitro, que lo ha hecho bien. Su único reto fue la acción donde Menso abrió el brazo en una disputa con Luis Díaz. Ahí cayó el colombiano. Me parece que tomó bien la decisión, no era penalti, porque el contacto, la intensidad de la sujeción no es tan clara, y ahí el árbitro pues valoró. Si no la dio acá, tampoco la va a dar al otro lado, y ese es el criterio que debe tener un árbitro. Me parece que ahí valoró bien la situación. Solo una tarjeta ha sacado en estos primeros 45 minutos la de Arias, por el pisotón atrás en el tendón de Aquiles a Williams. Era justa, pensé, era difícil de ver, sin embargo, la sacó, se la mostró, y es el único jugador amonestado. Por lo demás, lleva bien el partido.
1: El José Borda, el analista arbitral del Mundial para la Radio Nacional. 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Ese es el numeral, el hashtag, vamos a hacer tendencia, con contundencia, con decencia y con paciencia. 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El comentario de Iván Mejía.
2: Se va James. No va James para el segundo tiempo, Carlos. No va James, ya se cambió. No va James para el segundo tiempo. Vamos a ver quién va en el equipo colombiano, por quién lo reemplaza. Hoy no le dio sino 45 minutos, no lo vio metido, y sabe que van a atacar y que necesita un poquitico más de marca. Ya le voy a decir quién va en lugar de James. Ya nos darán la paleta de los cambios, Carlos.
3: Estamos buscando en este momento, no solo aquí, en el pasillo, a ver quién es el que ingresa, sino de pronto rápidamente nos dan el número para el cambio. Pero sí lo vimos cambiado, y al verlo cambiado es que no va a ir en la segunda parte. A ver, seguimos mirando, Iván, para identificar si es Juan Fernando Quintero.
2: Muñoz. No veo Quintero, yo no lo he visto ya. No veo a Quintero, Suárez,
3: a ver.
2: Córdoba. No veo el cambio.
3: No. Aún no lo veo, Joan.
2: Así. No, yo tampoco.
3: Ni siquiera la paleta, ¿no? Ni siquiera el número.
2: Ni siquiera la paleta. Yo lo único que sé,
3: bueno,
2: es que James ya está sentado, no va más en el segundo tiempo, haciendo pucherito. Pero no sé quién vaya a entrar. Y sabe que no es un partido para Juanfer.
3: El 6.
2: No creo.
3: El 6. Veo a Richard Ríos. Veo a Richard Ríos.
2: Le va a meter marca. Sí, Richard Ríos. Le va a meter más marca al medio campo. Le va a hacer un medio campo más trabado. Menos inteligencia. Más luchar el partido. No es una mala decisión. Bajar no meto a Ríos para jugar al lado de Lerma. Dejar a John Arias no es una mala decisión, no me disgusta. No sé, me da la impresión que a James no le gustó mucho. Hace pucheros. Claro que él hace pucheritos siempre.
3: Para nada.
2: ¡Pucheritos!
3: Para nada le gustó.
2: Nos vamos para el segundo. Los cracks tienen derecho a hacer pucheros, dirán algunos. Nos vamos para el segundo tiempo, señoras y señores. A la Radio Nacional de Colombia llega, y a Radiónica llega el Tato Sanín.

0: Segunda parte, segundo tiempo. Ya el juego. Muy bien. Gracias por hacernos tendencia en la Radio Nacional de Colombia y Radiónica. Iván, otra vez tendencia. Gracias por la audiencia, por el cariño. 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El balón en la mitad de la cancha, el toca que viene rápidamente por parte de Ayew, cambiando en el medio campo. Primera falta de la parte complementaria. Ayew que caía, el cobra es el equipo de Ghana. Ahora van a buscar la portería sur del arquero Camilo Vargas. Apenas una variante en Colombia. No está más en la cancha James Rodríguez y Richard Ríos de Gachí. El cobro que viene por parte del capitán Ayew. Este lo cobra todo, lo alega todo. Número 9, va a meterle el corazón del área, buscando arriba a Poku, que tiene una talla impresionante. Es un percherón completo. Allá se mueve, queda pequeña la marca de Davinson Sánchez, pero dio un tremendo mundial este jugador imperial. Cobró en corto, de cano balón, se le deja pegadita a Mensah. Oye, que la mete arriba, sale primero desde el fondo, marcando Mojica, rechazando la mitad de la cancha. Se juega la segunda parte porque el equipo de Ghana no tuvo variantes por la zona derecha. En la salida rápidamente con el número 19, William Iñaki, la maneja para hacer el centro, pelota en el área, se levanta primero Jean Lucumi, conecta de cabeza la bola de rebote, al rescate Colombia con Johan Mojica, la gana, la recupera, lanza la bola, larga y tendida en el medio campo, la buscaba Suárez, buscaba también en el marcaje. Protege el jugador colombiano, caía el jugador volante Gustavo Puerta, queda en falta, sanción el central, balón detenido Iván, el cobro pertenece a mi Colombia. Vamos para 2 minutos, segunda parte, gana Colombia 1-0.
1: Eso tiene dos lecturas el cambio. La primera, que vio que James no le estaba ayudando y el partido se le estaban viniendo los de Ghana, entonces mete pierna fresca para lograr manejar un poquitico más el medio campo. Lo segundo, que entiende Lorenzo que el partido está más para contragolpearlo que para elaborarlo. Y yo pienso que sí, teniendo a Suárez, teniendo la salida de Muñoz y teniendo a Lucho en espacio libre, puede ser muy beneficioso para Colombia. Pero la pregunta es, ¿y quién lanza la pelota?
0: ¿Quién lanza el balón? Yo veo un tal número 20 ahí en Colombia. Viene ganando la bola John Arias, descargando la bola para Richard Ríos. Segundo remate, la bola cruzada. Quería meterle el brazo el arquero Sigi Carlos. La bola pasó en la portería norte y llegada de mi patria.
2: Puede ser el jugador que juegue un poquito más adelante, más adelantado, y es Richard Ríos. Tiene libertad de ir un poquito más adelante y aquí con este remate no lo demostró.
0: Omar Antonio, segunda parte, minuto 3. Gana Colombia 1-0.
3: 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Gracias a todos ellos.
0: Muchísimas gracias por la amplificación de todas estas frecuencias. Toda una banda radial en Colombia. 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Balón en el medio campo, marca primero Lucransen. En el medio campo, buscaba la pelota Poku. El número 18 detenido, otra falta. Y hay una amarilla, señor Borda. Se la aplican al defensor número 2.
4: Es la segunda tarjeta amarilla del partido.
0: Es el 3.
4: Sí, es el 3. Es la segunda amarilla partida del partido, Tato. ¿Por qué? Porque cogió al jugador Puerta, lo agarró, cortó una salida, un avance prometedor y el árbitro no lo perdonó al jugador ganés.
1: José, ¿sabe una cosa?
0: Se lleva la señor.
1: José, ¿sabe una cosa? Señor. Ese árbitro maneja muy bien la diagonal. Se mantiene siempre en la jugada. Siempre lo ve cerquita. Corre muy bien la cancha.
4: Sí, la experiencia que tiene en torneos, Iván, le dan eso al árbitro porque ha peitado UEFA, Champions League, estuvo en la Copa Árabe, en fin. Lo está haciendo bien el desplazamiento en el campo.
0: Tiene charreteras, pelota abierta. Lucho Suárez para ganar, para deportar hacia un túnel, intenta en doble marcaje. Le roba la pelota a Mensah. Tocaba Lucho Suárez, la bola queda, última raya para el saque de portería. Omar Antonio, que le queda el golero Seji. gana, pierde con Colombia 1. Eso suena raro. Gana, pierde 1-0 con Colombia. Omar Antonio, este sí que gana.
3: Qué contradicción, pero qué emoción. 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
0: Aquí el toque defensivo. El Imperial, mire para lujos, Iván. Amaga, pasa de largo el delantero. Quería Semillo llegar, pero sale este Imperial que se toma confianza. Tremendo mundial tiene Davinson Sánchez. Me alegra mucho por este buen jugador. Mi patria gana 1-0. El tiempo de juego para Colombia. Desde Kansas City, ¡ay! ¡Ganó! Minuto 6 del segundo tiempo. El marcador, Iván Mejía, gana Colombia 1-0.
1: No se mete Colombia atrás, juega el partido en bloque medio, medio alto, y allí espera, y los espera agrupaditos y saliendo. Y a Río le dieron misión de acompañar más al ataque de lo que lo hace puerta.
0: Aquí, señores, Tato, va a llegar el minuto 7, Carlos, ¿sí?
1: Tato, te paro el equipo, es Lerma adelante de los cuatro, después viene Ríos, Puerta y Arias. Es 1-3 en el medio campo y 2 delanteros.
0: Sale gana para 7 minutos. Esta es la segunda parte. Viene en la mitad, llegando el gigante para tocar la pelota un poco. Viene a acosar el primero Richard Ríos, pasa de largo, el hombre que marca por el lado. Mesán para salir, apacar equipo de Gana, en el cambio de orientación, dejando servicio para el hombre que ya tiene tarjeta amarilla. Yarinqui, que Gana, centra, marca primero John Lukumi. Este que no da ganancia para el equipo de Gana en la delantera por parte del jugador Yeu. La rechaza al costado, el saque de banda. Olímpico pertenece al equipo de Gana, Colombia gana 1-0, minuto 7.
5: Bien parado Colombia, todos detrás de la línea del balón, todos en terreno propio, cerrando los espacios y buscando el contraataque.
0: De nuevo Gana en el medio campo. Intenta Lucasen, toca el balón. Deja la salida rápidamente de Misa. Número 14 a la espalda para hacer el centro, para hacer el amague. El equipo de Gana aparece en el toque de la redonda. Sibo, número 8, cambia sobre la zona izquierda. Peligro. Uy, esa pelota cerca. Sonaron alarmas. Iván Mejía en el pórtico de Colombia.
1: Es que le regalamos la pelota, lo estamos esperando ya muy atrás y nos metimos muy atrás, tiene que poner cuidado Muñoz. Estamos regalando la pelota y entonces ahí comenzamos a tener problemas. De todas maneras, yo insisto en algo, este equipo es muy limitado en materia de creatividad. Puede ser trabajador, operario, bregador, pero no tiene mucho talento.
0: En el medio campo, recorta la pelota Colombia para llegar sobre el círculo central, pero aparece ya la pierna de Mensah, lanzando, tirando a un espacio libre. Nadie corría por ese andarivel. El balón que queda del rechazo de Mojica. Llega el balón en la mitad de la cancha, el que recupera de nuevo Carlos Ordóñez. Es Colombia.
5: Es lo que tiene que hacer Colombia, tocar, tener la pelota, desesperar al rival, que ellos se preocupen por buscarla y ponerlos a correr, y nosotros tenerla y buscar el espacio adecuado, Tato.
0: Davinson Sánchez toca, sale Lukumi, va a pesar ahora sobre la zona medular Richard Ríos, para la mague, no, el que se suelta Gustavo Puerta, acompañando la bola Lucho Suárez para llegar, para meter fuerza, para meter loba, la gana el colombiano, le rechazan el balón al tiro de esquina.
5: Quinto en el partido, segundo para nuestra selección.
0: Ese muchacho Puerta, Lucho, dejando Gustavo Puerta. Aquí está el segundo, pegale, pegale al marco, volando el arquero, sí. Y sobre el palo de la mano zurda, reparte ahora el manotazo Iván para que la bola vaya al costado.
1: Así fue el golazo que le metió Cabo Verde al Dibu. El golazo, un remate en esa misma distancia. Ellos están desesperados ya, Tato, están pegando. Oiga, ese muchacho Puerta es crack. Ese muchacho no va a durar nada en la Liga Española, en ese equipo de medio pelo en que está.
0: Equipo de medio pelo.
6: Minuto 10.
7: Pero tiene pelo.
0: El balón que va al costado. El saque de banda para Gustavo Puerta. Ahí lo tiene. El hombre está en la titular de Lorenzo. Viene el remate de Davinson. La bola por encima, se va perdiendo. El saque de portería. Omar pertenece a Gana. Que gana Colombia 1-0, minuto 10.
3: A ver que no escucho a la gente del estudio 1. ¿Dónde está la energía, el ánimo? Vamos, la bulla. Que venga Colombia, que juega bien. Vamos por el segundo con la energía del fútbol. 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
0: Tiene Gustavo Puerta para ganar, para intentar bien el gol. Viene jugando bien el remate. Vino, ataque. Lucha. Vino, ataque. Ataque. Y no lo grito más porque hay una bandera. Hay una diminuta estatua de la libertad en la zona de Oriental, liquidando el grito de gol de Colombia. Todo queda para analizar Iván Mejía, don Carlos Urduz y don José Borda.
1: A ver, Borda.
4: Iván, lo que pasa es que cuando le hacen el pase, Lucho debe estar más cerca de la línea de meta contraria que el balón cuando sale. Sí, está adelantado. Bien ahí,
1: sí,
4: el asistente.
1: Fuera de lugar.
4: Sí, no hay
1: es
4: que.
1: Lugar.
4: Ahí
1: es
4: no hay que
1: lugar.
4: Decir que no. Está.
1: Nada que decir.
4: Correcto, es. Bien invalidado.
1: Sí, Luchito, a mí también me dolió que lo anularan, pero era fuera de lugar. Era fuera de lugar.
6: Estamos bien.
0: Era correcto. Fuera adelantado.
6: Lo borramos y queda
1: puerta,
6: como anécdota.
1: Tato, la jugada de puerta, hágame el favor, ¿no?
6: Sí. Qué bueno por él. Qué bueno por este muchacho.
0: Gustavo Puerta, el tocayo con la selección. Omar Antonio, estamos de fiesta en Colombia, ganamos 1-0 y vamos para Vancouver.
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0: Viene Gustavo Puerta, permíteme la bola de lucha, ahora sí, no, el arquero le ataca, era el del Guajiro. Está más clara, Iván, oyentes en Colombia, no le permite gritar gol al Guajiro, mi patria querida.
1: Esa no te la puedes comer, Luis, es mano a mano con el portero y se la mandaste al cuerpo, esa te la comiste toda. Otra gran jugada de puerta que es la figura de la cancha, el figurón, lo que estamos jugando Gustavo Puerta hoy.
0: Ahí estamos,
6: Carlos Urduz.
5: Increíble. ¿Cuántos ha hecho así en el Bayern Múnich?
6: Muchos.
5: Se la tiró a las manos al portero, hombre. Era gol de Luchito Díaz. Era el segundo para ir liquidando la vaina. Pero bueno, hay que seguir haciendo eso y que Puerta siga haciendo lo que está haciendo.
0: Bueno, como dicen en los Santanderes, espere tantico, la bola cerrada. Gana para llegar. La bola abierta quedando el servicio para Benzad. Es el ataque de Gana para rematar en el área. Marcando Gustavo Puerta. Ese de donde se apaga. Marca, gana, genera, apoya, lucha. No tiene mucha estatura, pero qué corazón gigante tiene Gustavo Puerta, señor Iván Mejía.
1: Hay que ponerle mucho cuidado a las pelotas de costado que están lanzando ellos. Lanzan una pelota oblicua que hace daño a los arqueros centrales que van mirándose entre ellos. Tiene que ponerle cuidado a Colombia a que no desborden a Muñoz y no desborden a Mojica, porque ellos no tienen talento, pero fabrican fútbol por los costados y nos está doliendo.
4: El sistema marca, Iván, que Lucho está más adelante de la línea del balón. Este es el séptimo fuera de juego que le sanciona a Luis Díaz en los partidos jugados en el Mundial.
3: Muchas gracias, don Alberto Villar, escuchándonos desde Bucaramanga. 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Juega Colombia, narra el Tato.
1: Ese 18 pega,
0: sale
1: Tato.
0: John Lucumí. Alonso arriba. Saltaba primero la marca Poku. El gigante marcando. quita por parte de Gana. Del medio campo. Traba primero Richard Ríos con falta zancadilla. Cae el jugador número 9.
2: Dos cambios. Dos cambios. Van el 15, el jugador número 15, que se llama Elisa Obusu. Obusu, que es mediocampista. Y el jugador número 7, que es Abdul Fatabiu, que es delantero. Un delantero y un mediocampista van a entrar en Gana.
1: Estamos pendientes de quiénes salen.
0: Vamos a estar pendientes a la gente que sale.
1: Qué malo el servicio.
0: El cobro.
1: Qué malo el servicio de la FIFA de las paletas, ¿oyó? Qué malo, qué lento.
2: Pésimo.
0: El generador. Viene Colombia, mete un pelotazo para Lucho. Aquí está el de Lucho. Vamos a ver Díaz. En velocidad, intentando, abraciando, cayendo la bola que va a última raya. Le desarma primero en la barca el jugador Mensá. Le quitaron la pelota a Lucho, que todavía no. Viene la gloria de un gol en esta noche. Aquí en Kansas City, Iván. Minuto 16. Gana Colombia 1-0.
1: ¿Quiénes se fueron, Carlos?
2: Se va el número 19.
8: Williams.
2: Williams. Williams. Sí. Ese es uno de los que se va, el 19. Y el otro que se va es el 8. Se va el 8. Sigo. Sigo. Esos dos son los cambios.
0: Oman Antonio.
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0: Está Fandavo ya con el número 7 en el ingreso por parte del equipo de Gana. El balón lo domina Camilo Vargas desde atrás. 17 minutos. Aquí marcamos el concepto de Iván Mejía en los comentarios de Carlos Oduco Seborda en la Radio Nacional Colombia y Radiónica.
1: Tomó una decisión el técnico Lorenzo. Vamos a meternos atrás, metamos un volante de marca más. Vamos, James no me está dando la marca que requiere. Les voy a dar un poquitico la pelota y los voy a contragolpear. Y eso está haciendo Colombia. Se siente un poquitico más agobiado, juega un poco más atrás, más cerca a Camilo, pero en los contragolpes está saliendo y llegando. Lucho por velocidad les está haciendo daño. Ya le anularon una jugada de gol, ya hizo un remate, se ha llegado Colombia.
0: Bueno, filtraron Carlos un balón, la gente de Gana, en una salida errónea de Richard Ríos.
2: Claro que sí, porque Colombia marca bien y obliga al rival, obligó a que dieran el pase equivocado y la bola le quedara a Camilo Vargas. Colombia juega inteligentemente, lo que hay que hacer es meter el segundo para tranquilizar un poco el asunto.
0: 18 minutos tenemos en la parte complementaria. El juego lo gana Colombia 1-0. A ver, John Arias, alistemos batería para correr sobre la banda. Daniel Muñoz recibe terriblemente mal en la mala entrega de John. Se pierde la bola para el saque de banda. Partido ver, que Tato. Se detiene en 18 minutos.
1: A ver, Dato, aclaramos ya. Entró Elisa Ousu por Sibo y entró Abdul Fatahu por Iñaki Williams. Esos son los cambios. Entró un delantero que es Fatahu,
2: sí,
1: y un volante que es Ousu, para que te queden claros los cambios.
0: Queda ahí correcto Iván, Obosu y Fatahu. En llegada, pelota al saque de portería de nuevo. El tiempo de juego, óigalo en la Radio Nacional y Radiónica, óigalo. ¡19 minutos en la segunda parte! Con tiquete a la siguiente fase, Omar, Colombia. En esta Copa Mundo 2026, ganándole Gana 1-0.
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0: Señoras y señores, tenía problemas Adosu y Fatabu, que le golpearon en un balón que rechazaba ya Jefferson Lerma. Queda la derrota al saque de banda. El tiempo de juego marca minuto 20. Este programa, este Fatabu. Y se llegó la amarilla borda por Bravucón.
4: No, porque le pegó una patada a la puerta, casi se la mete en el estómago, y por eso el árbitro tomó el correctivo disciplinario. Bien, de manera temeraria le pegó al jugador colombiano.
0: Sí, le pegaba foto. Tarjeta amarilla. Todo queda.
8: Pero fue un patadón bravísimo.
0: Analizado. Sí.
8: El segundo tiempo es más parejo, ¿no? Ellos tienen más la pelota. Me gustaría encontrar un resumen de control de pelota, posesión en el segundo tiempo. No lo tengo aquí a la mano.
0: Juan Fernando busca la pelota ahora, Lucho Suárez. Estamos esperando ese número 20. Al menos así lo quiere este servidor. El toque por parte de Jefferson Lema. La marca Carlos de nuevo en la salida. Colombia la tiene, gana 1-0.
5: El dato, Iván, 58% de posesión para Colombia, 37 para Ghana y 4% de posesión dividida.
0: Evita Richard Ríos. Entrega la pelota para John Lucumí. Salida para mi Colombia. Juega de frente Gustavo Puerta. De nuevo aparece Jefferson Lerma, quedando con el balón rápidamente. Ojo a esa devolución. Ha comprometido un poquitito Johan Mojica. Entiende Lucumí que tiene a su compañero Camilo Vargas. Sale ahora por la derecha. Davinson la movió. Daniel la ganó. Va a pasar la mitad de la cancha. Tribuna Villoriental viene del sector sur al sector norte. Se acerca a Colombia. La busca Daniel. Daniel moviendo. John Arias pisando, le ganan la pelota fácil, la punta del lomo, le quitó la redonda el jugador en el medio campo, le marcaba Bozo y le quitaba. Lucho Suárez hace valer la fuerza también, pelota atrás, ojo que Puerta ahoga, intenta Colombia robar una salida de Gana, Iván, no pasa mayores, vamos para 23 minutos, gana Colombia 1-0 aquí en el sector, en esta parte de los Estados Unidos. En Kansas City.
8: No se pueden hacer posesiones largas como la que intentó ahora Arias. Hay que hacer secuencia de pases. Son cosas muy diferentes. Las posesiones largas significan pérdida de pelota a la larga y el equipo se desune. La secuencia de pases aúna el conjunto.
3: Bueno,
0: Lucase. Devuelve el balón. Entrega la pelota a Bozo. Este con el número 15. Más atrás. Omar toca el equipo de Ghana, pero no hace daño. Colombia en 23 minutos, gana 1-0, segundo tiempo.
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0: Fatobu prepara centro, sale primero marcando desde atrás, el marcaje de John Lucumí, cabezazo que queda en un contrario, la pisa, la marca desde el fondo, Semeño con el balón, intenta para rematar a marca, primero Davinson, balón que queda por derecha, el balón desviado a ese costado que le pegaba a Parday. Tomás quiso sorprender, pero iba en la bola desviada al pórtico de Camilo Vargas.
5: Colombia Quintero, va Quintero, atención, va Quintero, Iván. Se está quitando, mientras va a ocurrir lo del cooling break, se está quitando el peto para entrar en el partido.
8: ¿Sabe a quién no vi bien entrando? A Ríos. Me parece que ha perdido dos otras pelotas tontamente. No lo, al principio, las dos primeras jugadas parecía que entraba enchufado, pero no lo puede sacar, lo acaba de meter. Creo que va a sacar el de siempre, a John Arias. Para darle un poquitico de lanzamiento, puede ser el cambio.
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1: Son esquemas, ¿no? Y el técnico se la jugó a vamos a meternos atrás, vamos a pelear la media cancha y lo vamos a contragolpear. Y en medio de todo, Lorenzo va ganando en el manejo táctico, porque Colombia ha tenido una que le anularon a Lucho, una que se comió Lucho y una llegada de puerta. Colombia ha llegado en el segundo tiempo 3 veces. Y yo les pregunto, ¿cuántas veces ha llegado gana? Es que Camilo Vargas no se ha estirado una sola vez. Carlos, no ha tenido una intervención. Ellos tienen la pelota, tocan hacia los costados, meten centro, pero no llegan. La defensa se ha comportado bien. Entonces, Lorenzo se la jugó al contragolpe y le ha salido.
2: Claro, y ahora, metiendo un hombre más en la mitad de la cancha como a Ríos, sacaría a Arias, creo yo, para entrar a un lanzador. ¿Para qué? Para buscar que Juanfer busque por un costado a Suárez y por el otro a Luchito Díaz. Yo creo que se la va a jugar así. Creo que es lo que va a hacer, porque ahí está. Va al cambio, va a entrar el número 20, Juan Fernando Quintero, y miraremos, como dice usted, si la paleta levantan la número 11.
1: Bueno, esperemos. Señoras y señores, va ganando Colombia 1-0 rumbo a Vancouver frente a Suiza.
9: Se va el 11.
1: ¿Y se va?
2: Sí, Arias. Y se va Arias.
1: Ya lo conoce uno, ¿no? A ver. Se va John Arias y entra con Fernando Quintero. Con Quintero no esperemos marca, pero sí esperamos el pelotazo habilitando, porque es que los dos de arriba se quedaron sin quien les metiera el balón.
2: Bueno. Y eso es lo que va a entrar a hacer Quintero. María Beatriz, Laura Gabriela, fuerza. Fuerza al pase al vacío de Quintero. Bien sea para Luis Díaz o bien sea para el otro Luis Suárez.
3: Fuerza, fuerza la que le hacemos a Colombia, numeral Radio Nacional, el Mundial desde el Estudio 1 de Inravisión. Vamos, mi gente, vamos, compañeros. 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El relato es del Tato. Aquí está la voz de oro en el micrófono de la Radio Nacional de Colombia.
0: Vamos para 28 minutos, oyentes de la Radio Nacional encomienda, en Colombia y Radiónica, el toque de Mojica, el manejo de Lucho Díaz haciendo diagonal, recoge, le pega tres dedos, bola abierta, hace curva, Daniel que llega a la pelota, Muñoz su apellido, cambiando para Richard Ríos, vamos a Becachí, prepara el centro, la pelota al segundo, Polo no la alcanzaba Lucho, alcanzó a meter la pierna derecha Iván, aviso de Colombia sobre portería de Ghana, en 28 de juego, la bola fue mal larga.
1: En la entrada de Quintero también significa un cambio de plan, porque no puedes jugar con Quintero marcando, tenés que entrar a hacer posesión y a jugar ofensivamente, y Colombia tiene que parar más arriba y volver a tomar el control del partido, ya no esperar, sino tomar el control, porque no, ¿para qué metemos a Quintero?
0: Viene en el medio campo Lerma, marcando, le marcaban falta ya, el equipo de Ghana para buscar el balón que era Partey. Del balón detenido para cobrar el equipo de Ghana. Vamos a llegar, Omar Antonio, a 29 minutos en la parte complementaria. Ghana Colombia 1-0.
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0: En el medio sale Colombia, intentaba robar la pelota a Gustavo Puerta, más rápido hay Ángel en la marca Fatau, este que juega a la izquierda, viene para el cambio, Oye está esperando para el centro, metido en el área el número 9 que tiene la marca de John Lucumi, ataca el equipo de Gama, peligro, la bola cerrada, pero está Davinson. El Imperial marcó y quitó. La recupera de nuevo Gustavo Puerta. Sale en la mitad de la cancha Juan Fernando Quintero para tocar la bola sobre Richa. La pisa el jugador colombiano. La maneja de frente Lucho, buscando la oportunidad. Queda Díaz a la izquierda. Muy atrás Lucho Suárez, que venía acompañando con Gustavo Puerta, y a la izquierda Johan Mojica Carlos en el ataque y toque colombiano.
5: Ya comienza Quintero a pedir esférica, ya comienza a apoderarse del balón, y hay que buscar es que comience a dar pases claros.
0: Ahí está, le pegaron a Mojica, le dieron en el pie de apoyo.
4: Si paró tiene que amonestarlo, Tato.
8: Es de amarilla.
4: Sí, claro, si paró tiene que amonestarlo.
8: Los morenos pegan, ¿no? ¿Yo?
0: Patadón.
8: Pegan, dan zapato abajo, Seidú. Con todo.
4: Y está reiterando en faltas, tiene que amonestarlo.
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0: Cubro de Juan Fernando Quintero.
8: Ojo, a Juan tiene le camina la pelota, pero no, la va a levantar. No le va a pegar.
0: A ver, la curva. Juan, si no lo regalas de ahí, yo no me pongo bravo. Juan Fernando Quintero cobrando la pelota que se va muy por arriba el balón. La bola se perdió con muchas ganas. Y van a este partido, le quedan exactamente 14 minutos. Gana Colombia 1-0. ¡Rumbo a Vancouver!
8: Cambió el plan táctico Lorenzo, ha hecho 3 planes tácticos durante el partido, el equipo le responde, Maduro hasta ahora, los centrales impecables hoy, bueno, viene Gana.
0: Gana, pone Gana, Fateu, para desbordar, pero Mojica, bien, se bate muy bien, con categoría, vendaje en su
8: buen partido de
0: muñeca
8: Johan, ¿no?
0: Izquierda, sí señor.
8: Buen partido de Johan, ha sido en marca el mejor partido que ha jugado hasta ahora en el Mundial.
0: Esta es la Copa Mundo 2026 a través de la Radio Nacional de Colombia y Radiónica, numeral Radio Nacional y Mundial. El toque que viene en el medio campo, Lucho. A ver, Díaz, se quiere zafar de la marca, tiene doble guardia, la pisa en la mitad de la cancha, la maneja al medio campo. Dos bola sobre Lerma, salida para mi equipo colombiano. ¿Quién acompaña a Puerta? ¿Qué le dice conmigo? No, cambio, Lucho Díaz.
8: Se le quedó el balón.
0: En esa duda, vuelve.
8: Jugar Mojica con Muñoz.
0: Y viene Richard Ríos como tigre.
7: Marcó, pero con falta.
8: Jueguen con Tato. Muñoz. Si Muñoz se va al ataque, tírenle la pelota, que está vacío siempre.
4: Y Ríos también está reiterando en faltas. Aquí cometió otra falta y el árbitro no se la perdonó. Es la quinta tarjeta del partido.
8: Meluco tiene razón. No entró bien conectado al partido. No entró. Ha entregado 3 pelotas mal, ha pegado reiteradamente. Él no entró bien. Así como está de bien Puerta, está de flojo Ríos.
3: Más cambios.
5: Bueno, dos cambios en el equipo de Gana. Entra el 24 Nuamá y entra el 25 Adu, y se van el 3 y el 9. Se va el jugador número 3, o sea, saca un volante de primera línea que es Girenki, y se va el 9 que es Ayú.
0: Bueno. Y Adu está en la cancha con el número 25. Prince Adu. Prince Adu. A ver. Viene marcado. Le pegaron al Imperial. Oiga, qué mañoso este. Entró pegando Adu. Le metió su guarapazo pegan, a Davinson al Imperial.
8: Pegan, Tato, pegan. Dan zapato abajo, sí. Codean. Son muy sucios. Sucios, es la palabra. Sucio.
5: Se tienen fe para dar pata.
4: Se tienen confianza.
7: No, y manotazos. Eso. Bueno, señores, 34 minutos.
8: Hay que poner cuidado. Entramos a los 11. 10. Hay que poner cuidado. Entramos, sí, a los 10, 15 minutos finales. Y con los africanos pasa de todo en los últimos 10, 15 minutos.
0: Sí, señor. Porque se viene un viaje largo. Como si fuera uno a Argentina un lunes. Transmitiera el martes y el miércoles se regresara. Vuelo de 6 horas. El toque que viene de Lucho Díaz para el gol. Sacando remate. Quiere hacer el suyo. Se olvidó del colectivo. La pelota en un contrario. El tiro de esquina.
2: Sexto del partido, tercero para Colombia. Aquí abusó Luchito, remató y bueno, por lo menos forzó el tiro de esquina.
9: Viene Juan Fernando Quintero para cobrar el tiro de esquina. Ahí está nuestro colombiano.
8: Lo cobra ceñido, cerrado. Hay que ir al primer palo y al segundo. Sabemos cómo cobra Juanfer.
9: Exactamente, como lo hace en la banda. Cobro que viene de Juan Fernando. Minuto 35, quedan 10. Que venga el otro gol. Pelota que va arriba, viene el cabezazo. ¡Mirá el Imperial! ¡Qué jugada! ¡Qué mundial el que se juega Davinson Sánchez!
8: ¿Y qué te pareció el pase de Juanfer? En la cabeza se lo puso, lo miró y ahí se lo puso.
9: ¿Ah? Hoyo en uno. Precisión. Qué cosa tan impresionante.
8: No, donde levanta la vista, ahí la coloca.
9: Ahí la pone. De nuevo recuperando. Desde el medio campo y salida rápidamente para Bartey. Tomás que toca la bola por parte del equipo de Ghana. La gana Nauma. Este que viene con el número 24 en su espalda. Toca la bola por la izquierda. En el apoyo de Minsan. Que cambia. Y este Ghana vuelve a lo mismo. A cruzar los balones Iván y Carlos. Y que Colombia recupere confianza porque a este juego le quedan 9 minutos.
8: No se les cae una idea. Son muy limitados. La verdad que es menos que Congo, menos que Uzbekistán. Un equipo flojísimo el de Ghana.
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9: Viene ganando la bola Lucho Díaz, intenta vía fuera del lugar. No le sale todavía las cosas a Lucho Díaz en esta Copa Mundo, Carlos, 2026.
2: Sí, la verdad no ha sido el mejor mundial, ya marcó un tanto, pero no, no es el Lucho Díaz que queremos. En cualquier momento despierta y ojalá sea pronto.
9: Balón atrás, Omar Antonio, minuto 37, gana Colombia 1-0.
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9: Patebú, pero tiene la marca ya. Mire quién apoya, Gustavo Puerta. ¿Quién sale? Mojica, lanza a la mitad de la cancha. Peinaba la posibilidad de llegar Lucho Díaz al balón, balón dividido. Le gana en fuerza ya el jugador Partey. Número 5 a la espalda, gana que ataca. Buena de pierna izquierda, cambia con la derecha. Daumá que la mueve bien el centro, pelota cerrada. Camilo Vargas, si es que ha tenido riesgo, Iván, usted ya lo dijo. Poco trabajo de Camilo Vargas. Afortunadamente para mi país, que está ganando 1-0 en 38 minutos.
8: Muy eficiente Lerma, muy eficiente los cuatro del fondo. Imperial otra vez Davinson. El equipo ha defendido muy bien. Y a ellos no les caen las ideas, pero tampoco le crean problema a Colombia con el juego lineal por bandas.
9: 38 minutos. Gana Colombia 1-0. Gana que intenta, le pone gana, pero no más. Por la izquierda en salida rápidamente de Samillo, que devuelve, recupera la bola Colombia. La gana Juanfer, cambiando bola en medio para Lucho Suárez. ¿Quién pica? Lo ve un poco colgado ya Díaz. Busca la pelota Suárez, devolviendo, entregando para Puerta. Este más atrás. Mojica que refresca. Juega sobre Lerma. El círculo central. Salida de Davinson Sánchez. El que corre sobre la zona derecha en el ataque. Vamos, vamos, Juanfer. ¡Pega! Señoras y señores. Lo quería gritar Iván Colombia. Remate de Juan Fernando Quintero. Y aquí se perdió esa oportunidad.
8: Fue una extraordinaria jugada, saliendo desde el fondo, tocando, triangulando, abriendo la cancha. Finalmente le llega Juanfer y va el remate. Una linda jugada de Colombia con una salida higiénica, transparente desde el fondo.
9: Aquí, señores, 39 minutos. Colombia es más que gana. Y con más ganas. El equipo colombiano le marcaron falta a Lucho Suárez. Se duele el defensor Abacu.
8: Yo sacaría a Suárez. Yo sacaría a Suárez en este momento y metería al Cucho. Porque Suárez ya está quedadito metería el Cucho. La única ventaja que tiene Suárez es que tiene más lomo que el Cucho y se necesita lomo para las pelotas quietas.
10: Bueno, ahí ganando. Bien, el balón sobre la zona derecha, salida de Gana con el número 7 de espalda, intenta Fataul. Este jugador que quiere filtrar ante la marca de Johan Mojica, de muy buen partido. Moviendo la bola para Luis Fernando, intentaba Díaz, le ganaron el balón a la banda, al saque de banda.
9: ¡Tiempo de juego! Aquí en la Copa Mundo, escúchalo, país. ¡Oígalo! 40 le quedan 5. Rumbo Carlos Ordusa, territorio canadiense.
2: A Vancouver, pero mire, otra vez Colombia atacando. Vamos a ver si de pronto Luchito por la izquierda.
10: Viene ganando el balón en el toque rápidamente Colombia. Puerta Lucho Díaz que cambia. Apertura para Muñoz. Quien amortigua la bola, Juan Fernando Quintero, que la gana. Busca la bola ahora sobre Jefferson Lerma. Juega sobre el círculo central. Él tiene que atacar. Está mandándola atrás ya Juan Fernando Quintero. La gana el arquero Camilo Vargas. Omar Antonio. Colombia se recrea para un lado, para el otro, gana, tiene tiquete a la siguiente fase.
3: 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Aquí avanza Colombia, narra el Tato Sanín.
10: Tiene balón abierto. A ver, Díaz, acordate, como en el Bayern, en el enganche, el remate, pelota en el área, buscaba quien la tocara. Estaba Suárez llegando al lado derecho a Río. La recuperación de Mi Colombia. La pisa ya de nuevo Luis Fernando. Queda la bola en salida rápidamente para el equipo de Ghana. Falta de Lucho. Corte el avance. No le sacan amarilla. Partido detenido. La falta. Omar continúe. Minuto 41. Le quedan 4 al partido. Gana Colombia 1-0.
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10: Fatau sacando un remate, cayó un hombre de Colombia. Abrieron un brazo y el que se llevó la peor parte fue Gustavo Puerta.
4: Tato Semayo lo agarró y lo botó al piso. Y eso fue lo que vio el árbitro y lo botó.
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8: Borda, fue agresión mutua.
4: Sí, claro, primero Huerta lo empuja y el otro lo agarra y lo bota al piso. Ahí le dio manejo, porque debió molestar a los dos jugadores.
10: Bueno, mostrando Huerta que tiene carácter a la hora del marcaje. No importa el lomo del rival. Gana Colombia 1-0. 43 minutos. Vancouver espera a Colombia. Próximo jueves. ¿Ese está programado para qué día? ¿Martes?
2: El martes.
10: Sí, señor. En Vancouver, Canadá. 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Gracias por convertirnos en tendencia. 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No acaba esto. Vamos para el minuto 30 final. Gana Colombia 1-0.
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2: Bueno, va Hamilton Campas. Se va Lucho Díaz, el cambio es, entra Campas que tiene el número 21 y se va Luchito Díaz con el 7.
8: Agotado, ¿eh? Se va muy cansado Lucho. Picó. No le salió. Hay que decirlo claramente. Tuvo una clarísima que desaprovechó en la primera etapa y otra en la segunda. Tuvo dos opciones de gol, pero luchó y corrió. Yo no le puedo quitar nada del esfuerzo que hizo Lucho. Ahora, no estuvo sólido.
11: Está Juan Fernando Quintero, un hombre en el piso de Colombia. Se pone de pie Richard Ríos Becachí. Tenía golpe en la nuca. ¿Cómo manotean estos ganeses? ¿Eh?
9: 6 minutos de fútbol. Más de reposición. Porque ya Omar Antonio, cumplimos los 45 de la segunda parte con victoria de Colombia parcial 1-0.
3: Bueno, vamos a cumplir también por aquí. A ver, mi gente del estudio, uno arriba, el ánimo. 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Últimos minutos, narra el Tato.
9: Richard Ríos maneja balón. El toque por parte de Lerma. Desde afuera Gustavo Puerta. El cambio que viene ahora sobre Hamilton Gampasa Carvate. Pelota que pega ya en la defensa. Pegaba en Monzada. Vuelve la bola para Mil. Ganando la bola Hamilton. Juan Fernando Quintero centrando para el gol de Colombia. Cerrado. ¡Ay, Richard Becachí Ríos! Llegaba el segundo palo, Iván. Bola desviada en una bola que pone el golfista con mucha precisión.
8: ¿Cómo
9: no
8: lo vio?
9: Le logró llegar esa pelota, Richard.
8: ¿Cómo lo vio? Contame, ¿cómo lo vio? Levantó la cabeza y lo vio llegando por la zona derecha. Era una pelota clave, una daga en la saga. Era una pelota de gol impresionante.
11: Bueno. Este Juan Fernando Quintero, qué garantía,
8: gana bien Colombia.
11: Qué precisión, Carlos.
8: Gana bien Colombia, gana con justicia, gana con sabiduría, diría yo. No es un partido que uno pueda decir espectacular, no. Pero la madurez que mostró el equipo colombiano hoy, cambió los planes tácticos 3-4 veces, se adaptó a ser defensivo, se adaptó a contragolpear, se adaptó a manejar el esquema de tener la pelota, hizo de todo Colombia hoy. En el plano táctico, en el plano de saber estar, del know-how que se llama en el juego, la tengo o no la tengo, la cedo, te espero. No, muy buen partido. Así a la gente le diga, le parezca, y yo respeto los conceptos, que había que dar más espectáculo. No, a esta altura del partido, a esta altura del campeonato, no es espectáculo, hermano, es ganar 1-0 y están en Vancouver. Tuvieron 4 pelotas de gol más de la que metieron. Para mí es un partido muy bien llevado.
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9: Este Juan Fernando juega demasiado, toca, hace, jugón. Gato chiquito moviendo, ojo al centro, pelota al primer palo, saliendo el golero a media Sigi. Esa pelota en el área para Lucho Suárez. Vuelve de nuevo Mojica, gana la pelota Gustavo Puerta, entrega la bola para Hamilton. Capaz que la toca, triangula el equipo colombiano, hacia atrás, minuto Carlos Ordóñez, 48, va a llegar el 49, de 4 más de los 6 que vio el central. Colombia está en el Mundial.
2: Que corra el reloj. Ha jugado 4 partidos, ha ganado 3 y ha empatado 1. Está invicto y jugando serio. Un equipo serio es Colombia.
11: De frente, Juan Fernando Pisa. Señoras y señores, aquí esto se vuelve una plaza de toros.
9: Toca la bola Colombia. Juan Fernando, centrando, bola que pica, viene el gol de Hamilton. Campas última. Richa quiso sacar el remate, la dejó pasar demasiado Iván Mejía, la bola por encima. Qué facilidad, qué garantía es Juan Fernando Quintero.
8: Cambió totalmente, cuando entró Quintero Colombia volvió a ser atacante. Va Colombia.
9: Va de nuevo Colombia tocando la banda. Buscaban a Daniel Muñoz. De frente ya va a terminar el partido. Vamos para el 5º minuto de los 6.
10: toca sobre la banda, Daniel la buscaba Juan Fernando.
12: Ahora sí, señor Iván Mejía, el de la inmensa sintonía, tiene la palabra.
1: El podium, Carlos, para mí el mejor puerta. Muy bien Davinson y Lucumí, muy bien Mojica. Muñoz tuvo algunos errorcitos, pero... Y Lerma, Lerma jugó un buen partido. Quitó de todo, trabajo silencioso y callado.
12: Lucho, Suárez, quiere rematar, no le permite la marca Manso. Aquí Carlos de nuevo desde afuera, buscaba en el remate, se va a ir al tiro de esquina, no. La protege primero, la deja al costado de la banda, como puede, se defiende el equipo de Ganda. El balón para Mensah, costado, Colombia de nuevo al ataque.
13: Pues para mí, puerta, figuronón. Davinson partidazo y Arias que marcó el gol, ese es el podio.
10: Aquí el toque de nuevo, Juan Fernando.
0: Richard Ríos tiene remate, la bola al primer palo, el arquero que vuela, le devuelve el balón ahora, Lucran Seni ganando, el arquero Sigi que la revienda, quiere buscar en contraataque, la bola arriba, marca primero Lucumí, atento a la defensa, Colombia, me quiero poner de pie, arriba Campa, buscando la bola Hamilton, qué bueno que dejaran ver, remata pelota arriba, Sis que viene buscando, el balón de rebote que queda de nuevo, ahí la bola para Iván y Carlos. Esta Colombia superior.
1: Gana bien Carlos, sin ninguna duda. No nos crearon una pelota de gol. Camilo Vargas estuvo de espectador, se contuvo todo en el medio. El plan táctico fue impecable.

0: azul y rojo. Guapea para quitar la pelota al equipo colombiano. Lucho Suárez es un gladiador. Pisa maneja. Gana la redonda. Va mi Colombia del alma. Ya la puede terminar, señor árbitro, cuando quiera. Suárez tocando. Tocando servicio ahora sobre Gustavo Puerta. La marca Juan Fernando Quintero. Triangulan. Mueve la pelota. El ole en la tribuna. ¡Viva Colombia! ¡Viva mi patria! ¡Se va Vancouver! ¡Va Vancouver, Colombia! ¡Sigue con vida en el Mundial! ¡Sin sufrir! El toque de Mingo. Viene Campas. La mueve Hamilton. La bola de rebote. En la recuperación rápida arriba de Ghana. Davinson imperial. Impecable, Carlos. Impecable, Davinson.
1: ¡Qué figurón!
0: ¡Se acabó! ¡Terminó! ¡Escúchame, país! ¡Colombia más vivo que nunca! ¡Rumbo a Vancouver! ¡Esta Colombia que viene de atrás hacia adelante! ¡Defendiendo la tierra amarilla, azul y roja! ¡Mi patria! Colombiano que me escuchas en cualquier rincón de mi país, ¡abrazate con la felicidad! ¡Viva Colombia! ¡Viva Colombia, carajo! Iván Mejía, Carlos, mañana hay más trabajo, porque estoy que me narro, Iván Mejía.
2: Así es, Tato, clasificamos, sí, Colombia está en los octavos de final. Qué alegría, qué emoción, gracias a todos los que hicieron fuerza. Y ahora, después de esto, viene la salsa, viene el túnel del ritmo con esas canciones que tienen ese no sé qué, que las hace diferentes y no pasan desapercibidas. 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
3: Comenta Iván Mejía para toda su inmensa sintonía.
4: No fue el partido contra Uzbekistán donde había que tener paciencia y madurar para llegar al gol. No fue el partido que se hizo contra República Democrática del Congo cuando los primeros 20 minutos fue una sinfonía por la velocidad, la intensidad. No fue el partido de Portugal donde el equipo mostró madurez y orden para evitar que Portugal se le viniera encima. Fue el partido de hoy completamente diferente. Un partido que tuvo a Colombia madurando las llegadas, que tuvo a Colombia con una inteligencia táctica de adaptarse, un partido camaleónico le diría, porque tuvo cuatro esquemas durante los 90 minutos. Arrancó teniendo la pelota, tratando de profundizar, de encontrar el hueco, no aparecía mucho James, ellos peleaban, luchaban en el medio, no encontramos bien a Muñoz, pero en una jugada aislada, dentro del contexto de esa primera etapa, Suárez, que había entrado por Córdoba, roba una pelota, forcejea, llega a la raya del fondo, levanta la cabeza, mete el centro, aparece John Arias y marca el 1-0. Llegamos a la época de hidratación y Colombia comenzó a hacer circular la pelota, a hacer movimiento de mantenimiento, fútbol control, y ese fútbol control evitó que Ghana se viniera y se viniera. En el descanso, el técnico opta por una variante que algunos criticarán, yo no. La verdad, sacó a James. James no estaba colaborando ya en la marca, se le veía agotado, y mete a Richard Ríos. Con eso arma Lerma, Puerta, Ríos en materia de marca. A ver, escuchemos a Lorenzo.
5: Fútbol ahí. Es un campeonato muy, muy duro, muy difícil. Distintas temperaturas, horario, viaje. En Vancouver, la logística Canadá, es matadora para todos. Y la verdad que hicieron un partidazo los muchachos, ¿no? Creo que por momentos nos metimos un poquito atrás. El juego nos llevó. Ellos son un equipo muy ordenado que, si bien defiende muy bien, cuando ataca también sale a las bandas y tira mucho centro y nos complicaron un poquito ahí, pero tuvimos para rematarlo 6-7 veces y no pudimos.
6: ¿Notó ansioso a Lucho?
5: Es que no, él vive del gol, ¿viste? Y bueno, es normal, pero ya se le va a abrir el arco y lo va a empezar a meter todas, esperemos, ¿no?
6: Por último, la gente aquí.
5: No, la gente como siempre, acompañando siempre a la selección, muy felices con todo esto y ojalá le demos muchas alegrías más, ¿no? Gracias.
4: Lorenzo tiene toda la razón, hizo un gran trabajo hoy Lorenzo, ¿eh? Los cambios fueron en el momento. Decía, estaba llegando al segundo tiempo, deja James en el banco.

0: y entra y uno dice, se va a defender. Y evidentemente el equipo se metió a tres, con Lerma adelante de los cuatro zagueros, Ríos, Puerta y Arias, en función de parabrisas ahí, limpiando la marca y dejando arriba a Lucho, a los dos Luchos. ¿Y qué hacíamos? Tirábamos pelotazo. Y en ese momento, que muchos criticarán, fue cuando Colombia creó las situaciones de gol. En ese momento Lucho tiene una que le invalidan por fuera del lugar, claro, y otra que él se come, pero en ese momento Colombia juega otra cosa. Se da cuenta Lorenzo que se están viniendo demasiado y entonces decide, están maduritos, y le mete a Quintero. Y Colombia vuelve a cambiar. Adelanta un poquitico la línea, se junta detrás de la pelota, comienzan a tocar, le dan el balón al Mago y el Mago comienza a repartir pases, pases gol impresionantes. Le metió uno a Campal, le metió uno a Puerta, le metió uno a Ríos, que era clara de gol. Y Colombia termina dominando el partido, jugando bien. Quiero destacar de la victoria de hoy que no se necesita ganar por goleada. Que en el fútbol hay que hacer los tres puntos y seguir de ronda en ronda, que Colombia está en Vancouver. Y que para hacerlo se requiere madurez, inteligencia, aplicación. Se requiere saber el plan y cumplir el plan de trabajo. Y hoy Lorenzo lo planificó y el equipo se lo interpretó. A ver qué dice, para mí, la figura de la cancha, Gustavo Puerta.
1: Y bueno, gracias a Dios y al trabajo de todos los compañeros lo conseguimos.
2: Este equipo tiene hambre, quiere más.
1: Sí, yo creo que partido a partido lo hemos demostrado. Es un equipo que juega con el corazón, juega con el alma. En cada pelota yo creo que vamos como si fuera la última. Y yo creo que más allá de eso, la familia que hemos formado es lo que nos ha traído hasta acá.
2: Sé que hay que celebrar, pero ya hay que pensar en lo que se viene, porque esto es rápido. Suiza, en Canadá.
1: Sí, como siempre lo digo, terminar la noche celebrando con nuestra familia y ya desde mañana empezar en el siguiente objetivo, que es Suiza.
2: Lo último, ¿qué decirle al país?
1: Nada, la verdad que solo quedan palabras de agradecimiento por todo el apoyo que nos dan donde vamos. Entonces, nada, que nos sigan apoyando, que ellos son fundamentales para nosotros.
2: Gustavo Puerta, gracias.
1: Muchas gracias.
0: Gracias, era Gustavo Puerta. Para rematar mi comentario, yo no quiero que goleen, yo quiero que sean campeones. Si se gana con goleada, bien. Ahora, que no metimos sino uno, es cierto, nos faltó eficacia. Lucho tuvo dos mano a mano. Una que le sacaron a Mojica, increíble del portero, son tres. Una de Ríos, son cuatro. Tuvimos cinco, seis oportunidades, no metimos sino una. Pero tuvimos llegadas. El problema es cuando no haces sino uno y miras la libreta y no ves más opciones. No, opciones tuvimos, las creamos, las gestamos, defendiéndonos, saliendo, llegando. Se jugó bien, no metimos sino una. Es cierto, nos faltó eficacia, pero el 1-0 bastó. Lo segundo, el temperamento, las ganas, el orden, la disciplina del equipo. Todo eso vale. Tercero, la conducción de Lorenzo, impecable, los cambios, impecable. Vamos para adelante, vamos paso a paso, el equipo madura, cada día es más serio, cada día es más profesional y cada día se le ve más clase de llegar muy adelante a esta selección. Carlos.
3: Llega el olímpico Carlos Ordús.
4: No se imagina la emoción que da. Más de 70 mil personas pegaron un grito al final del partido de que Colombia, como usted dice, logró la clasificación. Independientemente de que fue 1-0, de que fue medio cero, de que no fue 2-0 ni 3-0, pero que se ganó el partido. Lo importante fue ganar y clasificar. Se han jugado 4 partidos en este mundial, se han ganado 3 partidos y se han empatado 1. Se está invicto. El arco de Colombia continúa solamente con un gol en contra. Es decir, el equipo lo está haciendo muy, pero muy bien. La gente está feliz. Y ojo, Colombia demuestra ser un equipo serio. Colombia demuestra ser un equipo aplomado, en especial en la noche de hoy. Un equipo ordenado cuando tuvo que ser ordenado, bien parado cuando tuvo que abroquelarse, cuando tuvo que echarse para atrás, se echó para atrás. Tampoco puedes meterse al lado de Vargas, pero sí disminuyó un poquito, se paró un poquito más atrás, pero fue para mí lo más importante, pragmático, equipo práctico. Cuando quiso atacar, atacó y por poco mete más goles. Eso sí, mire las cosas de la vida, Iván, le quiero contar. la cerveza patrocinadora del Mundial siempre en los estadios da la figura de la cancha. 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Para nosotros la figura fue Puerta, para otros Davinson Sánchez, para otros Arias por el gol, pero para la gente que votó, votó por Luis Díaz, y eso que, comillas, votó dos goles, se comió uno y el otro no supo definirlo. Eso no interesa, se ganó, ya se está entre los 16 mejores equipos, se está en la fase de octavos de final, se viaja a otro país, se va para Canadá, el partido va a ser Colombia-Suiza, partido 96, va a ser el último de los partidos de cuartos de final, que ya está armado todo el muñeco en las transmisiones de la Radio Nacional. Felices nos vamos hoy porque nos da alegría, nos da emoción nuestra selección, y la gente celebrando porque se nota que esta es una selección seria, no una selección que gana a la guachapanda, no una selección que gana allá lo que salga, no una selección que pues se encuentra un gol y ya, no, que juega fútbol cuando tiene que jugar fútbol, que se para bien. Y ojo, el técnico lo está haciendo de la mejor manera. Lorenzo está parando bien el equipo, está haciendo los cambios, algo que le criticábamos mucho. Hoy intentó hacer algo con Ríos. Ríos no está hace rato en la selección, pero bueno, medio cumplió. Y cuando entra Juanfer, el equipo cambia, el equipo juega fútbol, el equipo tiene llegadas, el equipo tiene opciones. La verdad, felices, y gracias a nuestros amables oyentes, nosotros también felices, porque cada vez nos convencemos más de que esta es la transmisión preferida en radio de los colombianos, numeral Radio Nacional Mundial. Gracias Tato, y gracias Iván por permitirme trabajar con semejantes monstruos. 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
0: Redondeemos 5 o 6 opciones de gol para Colombia. Ni una pelota atajó de peligro Camilo Vargas. Ahí está la radiografía del partido. Nosotros controlamos, atacamos, no en la medida y el volumen de otros partidos, pero tuvimos opciones claras. Los de Lucho, la de Mojica, tuvimos, llegamos, creamos. Los pases de Juanfer, ellos no llegaron nunca. Esa es la gran diferencia. El partido lo manejó Colombia con inteligencia y con sapiencia. La sabiduría en un equipo de fútbol la da como retrocede en fase defensiva. Y ese equipo retrocede muy bien. El señor Borde, su análisis.

0: mundial.
1: El árbitro francés Clément Turpin Iván no tuvo incidencia en el resultado final del partido. Dirigió bien. Si es cierto que de pronto le dio libertades a los dos equipos, a las dos selecciones, dejó pegar a los ganeses, pero también dejó pegar a los colombianos. Por Ghana amonestó a Girenki, Itau, Seydou, justas las tarjetas, y por Colombia a Arias, que le perdonó, incluso la sacó barata a Arias, pudo ser roja, pudo ser más. Y a Ríos también, que estuvo reiterando en faltas. Le dio buen manejo a la parte disciplinaria, lo que hizo que el partido terminara bien. En el segundo tiempo le anularon una correcta acción a Luis Díaz de gol, porque Lucho Díaz estaba adelantado. Cuando tocó el balón, estaba más adelante de la línea. Cuando le hicieron el pase, estaba más adelante de la línea que el balón. En esos casos, cuando no hay defensores que habiliten al jugador, el que marca la línea era el balón, y en ese caso estaba adelantado. Por lo demás, Colombia ganó bien, ganó, el árbitro no incidió, ni le dio ni le quitó nada a Colombia. Iván, le vamos a dar 7 puntos de calificación. La verdad que Colombia hizo bien su trabajo y el árbitro pasó desapercibido.
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3: 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Borda.
1: Señor,
3: Borda,
1: señor.
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1: Bueno, vea. Lo que pasa es que como sí le dio libertades a los dos de pegar, pero está bien. No, yo le doy los 7, usted le da 8. Perfecto.
2: Bueno.
3: Dale, Omar.
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2: 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Mañana 3:30 de la tarde, con el Tato, con Iván, con Carlos Orduz, con José Bordi, con quien les habla desde Houston, Francia, Paraguay. 3:30 aquí en el micrófono de la Radio Nacional de Colombia, que es la del Mundial. 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Vuelvo con Iván porque viene la salsa. Está listo el rumbón melón de Joe Pastrana cantando Ismael Miranda. Iván, viene el túnel.
3: Marruecos, Canadá mañana, Francia, Paraguay mañana. Ese lo hacemos nosotros con Tato y con Carlos. El otro lo hace Matiz con Rafa. El domingo, México, Inglaterra, Brasil, Noruega. El lunes, Portugal, España, Estados Unidos, Bélgica. El martes, Argentina, Egipto, Suiza, Colombia. Esos son los partidos que nos quedan. Señoras y señores, llegamos al final de este servicio que ha prestado la Radio Nacional de Colombia para todas las regiones del país. Desde La Guajira hasta el Amazonas, desde el Chocó hasta Arauca, para toda la gente, para los rimuleros, para los taxistas, para los que van en buses, para todos los que nos oyeron, un abrazo. Mil y mil gracias, los queremos mucho. El Tato Sanín, Carlos Orduz, José Borda, Omar Antonio y este amigo Iván Mejía Álvarez les dice mil y mil gracias. Está en la Radio Nacional de Colombia. Buenas noches.

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1: 11 de la noche en punto.
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Este es mi otro hijo, Keiner. Trabaja con Calea. Yo quiero que todo el mundo, porque ¿qué estoy dejando yo aquí, Barranquilla? Con estos 20 años de vida artística que ustedes me han apoyado, quiero dejar una dinastía de los Morales que no se acaba ni se va a acabar muy fácil. Y si se acaba es porque Dios y ustedes lo quieran. Este es mi hijo menor, Keiner, trabaja con Khaled. Y entonces, quiero que me eche el micrófono por acá,

0: y su conjunto, un fuerte aplauso, vaya.
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2: 11 de la noche, con 34 minutos. 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

0: que no vamos.
1: Ahí es.
0: Comparito, vamos San Fernando. Juan Buidido, siempre poniéndose la bien. Y los Sierrita, a Pegabón.
1: Y mi compadre Lucho.
0: Hola, mami.

0: somos los de la X.
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1: 12 de la madrugada, con 2 minutos.
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1: 12 de la madrugada, con 30 minutos.
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1: 1:00 a.m. con un minuto.
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Checa, Michael Stewart, Tasmania, Illegal Life Records, baby. Nando, esta es la película. Me muero por ti.

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1: 1:00 a.m. con 30 minutos.
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0: 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Esta es la hora en Marina Estéreo, la radio de la gente.
1: 2:03 a.m.
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0: aplauso para Camilo, el joven, porque el mío está viejo ya.
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2: 2:30 a.m.
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1: 3 de la madrugada en punto.
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3: ¿Quieren indiferencia? Oye, que no cante una canción aquí porque no quiero a Lucho Alonso. Oye, yo, a mí eso me da pena, está pegándome un trago delante de ustedes, pero es que ya está la hora del desorden. ¿Quién no me aplaude esto a mí aquí ahora? Aunque se lo tome usted también, usted es artista más que yo.

si la canción se sabe, el público la canta, ¿no? Veámonos con el corito. Sí. Yo no valgo un peso, que el que vale ya quieres tú en esta canción. Si no te canta la canción, es porque no te quiero. ¿Oíste? Ah, esa indiferencia.

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2: 4 de la madrugada, con 2 minutos.
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1: 5 de la mañana en punto.
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0: invité al hombre Fonseca para que conociera a mamá. Y cuando toqué la puerta, ya el hombre estaba en la
1: casa. ¡Atrevido!
0: ¡Al Pau! Y como el chiquitico es más cómodo, no sé. Me mandó a decir mi mamá que no me metiera en lío.
2: ¡Sí, señor!
0: Que no fuera sapo. Me mandó a decir mi mamá que

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1: y una sale en agria.
0: Una sale en dulce y otra sale en agria. 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

0: sería, compadre? ¿Cómo sería eso?
1: ¿Sabes? ¡Viva Rosa! ¡La futura gobernadora de Magdalena! ¡Rosa Montes!

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1: 5 de la mañana y 39 minutos.
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0: se prenda. Pa' afuera que vamos, tú me entiendes, los que la aprenden.
1: Y amén.
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1: Son las 6 de la mañana, con 5 minutos. 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

A ti, oh grande y eterno Dios, Señor del cielo y del abismo, a quien obedecen los vientos y las olas, nosotros, hombres de mar y de guerra, marinos de Colombia, desde nuestras bases y santas naves, armadas para la patria, elevamos nuestros corazones, salva y exalta en tu fe. Oh gran Dios, a nuestra nación, da justa gloria y poderío a nuestra bandera. Ordena que las tempestades y los vientos le sirvan y pon sobre el enemigo el temor a ella. Y haz que siempre le ciñan como defensas pechos de hierro más fuertes que el acero, que acoracen nuestras naves y nuestras armas y dales por siempre la victoria. Bendice, oh Señor, a nuestros hogares lejanos, a nuestros seres queridos, y bendice al caer la noche el reposo de nuestro pueblo. Y bendícenos a nosotros, que por asegurarlo, velamos en armas sobre el mar. Bendícenos, Señor,

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1: Son las 6 de la mañana, con 32 minutos.
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porque queda el sinsabor, queda la rabia, queda de todo un poco, pero uno debe olvidarse de esa vaina, porque ya eso pasó, ¿cierto? Dice José Iván que la hembra lo llamó, él estaba borracho, pero él comenzó a hacer la estrofa ahí. Y todo lo va a cantar conmigo, por favor, todos, todos Valledupar, todos, todos alisten el cañón, a que te sabe mi ausencia.

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1: 7:01 a.m.
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1: 7 de la mañana con 32 minutos.
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1: ¿Qué fue?

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0: Ahí regresa, cariñito. No te vayas, se lo hace Edward Morelos. Quédate conmigo, se llama este tema. Son las 9:13 minutos de la mañana. Buenos días, buenos días, buenos días. Gente hermosa de este hermoso municipio como es el Carmen de Bolívar, como siempre, dándole gracias a Dios por un día más. Así que mi Dios me los bendiga a cada uno de ustedes en este hermoso día. Le damos las gracias a Dios por regalando una nueva oportunidad para vivir, para sonreír, para disfrutar de la mejor música vallenata en esta mañana de hoy. Con la protección de Dios comenzamos una edición más de La Parejita Vallenata, un espacio lleno de alegría, sentimientos, de tradición, canciones que llegan directo al corazón. Así que prepárense para cantar, prepárense para disfrutar, porque nos vamos con tres horas, tres horitas de la buena música, música de la vieja guardia, música de la nueva ola. Así que para todos ustedes, mis fieles oyentes, Dios me los bendiga. A cada uno de ustedes donde se encuentren, ahí en su trabajo, ahí los que están ahí en casa, los que van a ir rumbo a las diferentes partes de Colombia y el mundo entero. Por acá está ahí nada más y nada menos que con el dueño de este programa, nada más y nada menos que con el Kiriki Montero. Kiriki, buenos días, bendiciones.
1: Ok, buenos días a usted, buenos días también a todo el Carmen de Bolívar y los Montes de María, Colombia y el mundo entero a través de la web que estamos aquí en la 91.7 Marina Estéreo. Sí, señor, con una temperatura de 28 grados, está así como con ganitas de llover.
0: Sí, señor, hoy amaneció la mañana súper bacana, Kiriki Montero, ¿no?
1: Sí, señor, hoy amanecieron goticas, lluvias débiles
0: en no, el no, Carmen no. Mira, de Bolívar. No, mira que las goticas empezaron desde anoche empezó el sereno. Cuando eran por ahí aproximadamente como las 10 y algo de la noche, cayeron unas goticas de agüitas que pensábamos que iban a llover, que estaba la gente con la caravana anoche, precisamente porque estamos en los octavos desde finales, Kiriki Montero.
1: Oye, así es, Colombia, ¿no? Se lució, se sobró Colombia. Bueno, esto es importante, ¿no? Que Colombia dio ese buen resultado, ¿ah?
0: Sí, un resultado ahí prácticamente sufrido, pero bueno, lo importante fue que pasamos ahí a los octavos de finales. Kiriki Montero, nos toca ahorita enfrentar a Suiza. Esperemos a ver qué pasa, porque sí, todavía lo que hay es, como dicen por ahí, pelota por patear, Kiriki Montero.
1: Y así es, y en el fútbol no es el que no gana el mejor, gana el que hace los goles.
0: Sí, señor. Sí, señor, yo soy Lucho Flow, los estaré acompañando hasta las 12 del mediodía con el Kiriki Montero, llevándole una parejita vallenata a sus hogares, Kiriki. Ahí donde estén ahí, Kiriki. Saludo para los oyentes que ya me empiezan a reportar sintonía desde las diferentes partes de Colombia. Saludo para la gente que está en Los Llanos, la gente que está en San Antero, en Lorica, la gente que está en Montería. Saludo para todos esos nuestros oyentes que esperan este programa, Kiriki, esperan este programa.
1: Oiga, sí, es abrazo para el Carmen de Bolívar a esta hora de la mañana que está ahí pegadito al dial. Un abrazo para todos ustedes. Vamos a darle gracias a Dios en esta mañana porque Él es el que todo lo puede, sin Él no somos nada.
0: Sí, señor. Vamos por acá a darle gracias a Dios en esta mañana de hoy por parte de Eder Montero.
1: Sí, señor, vamos a levantar nuestras manos en esa mañana. Usted, ahí donde esté usted, en su casa, en automóvil, en el baño donde usted esté, Dios no necesita una quinta bonita, Dios no necesita, solamente Él necesita que tú tengas el corazón dispuesto y esos labios para adorarle. Amantísimo Padre Celestial, gracias, porque tú nos has permitido de vivir un día más. Señor, que seas tú guardándonos cada día. Señor, que seas tú bendiciendo a este pueblo Carmen de Bolívar. Que seas tú también bendiciendo a los pequeños y grandes comerciantes, a los vendedores independientes. Señor, bendice a cada infante, a cada soldado, a la policía. Señor, que seas tú bendiciendo a los niños, a los campesinos, mándales la lluvia cuando justamente la necesiten. Señor, guarda esos cultivos que tienen sembrado los campesinos. También te pido, Jesús, por los conductores, por los motociclistas, que seas tú conduciendo esas motos. Señor, también te pido por los que laboramos en esta emisora, por la familia Moreno, por la familia Martínez. Te pido también por la familia de Mitola, por la familia de Mari, por mi familia. Señor, que seas tú guardando las calles de este pueblo. También te pido, Señor, en esta mañana que seas tú bendiciendo los alimentos que nos vayamos a comer. Que seas tú bendiciendo a mis amigos, a mis enemigos. Bendice a aquellas personas que se encuentran tristes, darle fuerza. Aquellas personas que se encuentran llenas de odio, darle mansedumbre. Jesús, aquellos hogares donde hay problemas, donde hay pelea, Señor, que llegue la paz. Porque contigo somos más que vencedores. Amén y amén.
2: Amén, Kiriki. Buenas. Buena oración, Kiriki. Buena oración, bonitas palabras. Para todos nuestros hogares en esta mañana de hoy, como siempre, como usted lo dijo, dándole gracias a Dios por un día más, por un día menos. Así usted tenga miles de problemas, como lo dice esta canción de Samuel Hernández. Levante sus manos, denle gracias a Dios.
3: Algo sucede cuando levantas tus manos.
2: Sí, señor, algo sucede. Ya usted lo dijo, Kiriki Montero también.
1: Así es, hay que darle gracias a Dios en todo momento, a cada hora, ¿no? No solamente cuando usted de pronto le va a pedir a Dios cuando usted esté necesitado, no, a Dios hay que pedirle a cada momento. Sí, señor.
2: Sí, señor. Son las 9 con 19 minutos. Kiriki Montero, seguimos a esta hora de la mañana. Por acá nos envían mensajes de texto, por acá nuestros oyentes de Marina Estéreo. Kiriki, cuando llega la oración, uno tiene que concentrarse en la oración, Kiriki Montero. Como siempre, Kiriki.
1: Oiga, sí, señor, por acá piden canciones de Enrique Díaz. Eso vaya, lo vamos a complacer a todos.
2: Sí, por acá, sí, por acá nos pidieron una tanda a esta hora de la mañana, Kiriki, pura música sabanera, Kiriki. Por acá nos pidieron, por acá dice, hola, el Kiriki Montero, Lucho, buenos días, bendiciones. Por favor, para que me regales dos canciones de Enrique Díaz, La Circular y Goza Tu Dinero. ¿Cómo ves esos dos clásicos, Kiriki?
1: Hombre, excelente, gracias a Dios. Bueno, por acá la temperatura está a 28 grados en el Carmen de Bolívar. Hoy, según el pronóstico del tiempo, va a haber tormenta en las horas de la tarde.
2: Vamos a enviarle saludo por acá a Mónica Hernández, que ya nos envió su mensaje de texto. A Zenit, también para Liz Patricia. Ya pidieron canciones. En una vueltica a todas ustedes las vamos a complacer. Vámonos por acá, Kiriki Montero. Oye, saludo para Ana López, que ya también está ahí escribiendo. Va a pedir sus dos canciones. Anita.
1: Un abrazo para Ana López. Igualmente también quiero saludar a Mónica Hernández, que está pegadita el dial, ¿no? Escuchando la 91.7 Marina Estéreo.
2: Sí, señor.
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0: ¡Upa! ¡Ay, qué sabroso! Oye, fieles oyentes, disfrutando esta hora de la 91.7 Marina Estéreo, escuchando Vallenato Sabanino a esta hora. Oye, esa buena canción ahí para bailarla. Yo me imagino ya la que tiene que estar bailando a esta hora, ya le voy a decir quién es. Allá la señora Margot Cabarca, ahí se levanta bien temprano escuchando Marina Estéreo, allá está bailando, ¿ah? ¿Eh?
1: Oye, Quiriqui Montero, cuando usted escucha estas canciones, Quiriqui, ¿a dónde se transporta usted, Quiriqui Montero?
0: Oiga, imagino que yo me transporto a muchas partes.
1: Cierto que sí, Quiriqui, a la sabana, ¿no?
0: A la sabana y a todas partes, porque ya el vallenato prácticamente está comercializado a que el vallenato sabanero, el vallenato, ya eso es igual.
1: Sí, ya. por eso no debemos perder esa esencia, Quiriqui, de escuchar el vallenato sabanero. El vallenato sabanero es sabroso. El vallenato sabanero tiene letra. El vallenato sabanero es una de esas canciones que nos ponen a bailar, Quiriqui, en cualquier momento. Por ejemplo, este tema lo hace José Jai, uno de difunto José Jai. Es un tema que está lleno de picardía, alegría, el estilo parrandero. Un estilo, Quiriqui, que nunca pasa de moda. Cuando usted va, a mí me gusta, por ejemplo, cuando yo estoy a veces de vacaciones o estoy de permiso, me gusta recorrer esos sitios como Purísima, Momil, San Andrés de Sotavento, Chinú, Tuchín. Estas canciones por allá, Kiriki, no pasan de moda, Kiriki. No pasan de moda estos temas.
0: No, es que esos temas no pasan de moda en ninguna parte.
1: Son temas sabrosos. ¿Sí me entiendes? Alguno de la vieja guardia que está escuchando este estilo de este vallenato grueso, porque este puro vallenato grueso, Kiriki, sabe que esto es música. ¿Cierto que sí?
0: Así es. Abrazos para todos esos fieles oyentes que están ahí escuchando los 91.7, ¿ah?
1: A toda esa gente, Kiriki, que ya nos empiezan a enviar mensajes de texto. Por acá nos dicen, hola, buenos días. Dicen por acá, buenos días, Kiriki, cordial saludo. Para que me complazca con la parejita vallenata, Don Juan y el caramelito de Iván Villazón.
0: Vaya.
1: Una feliz mañana. Ahí está Doña Liz, escuchando Marín Estéreo.
0: Bueno, un abracito para ella.
1: ¿Eh? Sí, señor, ya la vamos a complacer con esas dos canciones. Vamos a ver por acá qué me dice...

0: Yo le voy a decir, ese secreto se lo voy a decir solamente a usted.
1: ¿A quién le dice? A mí nada más.
0: A mí.
1: Ah, bueno, pero bueno, ahorita me cuenta.
0: No,
1: me
0: que se lo voy a contar aquí.
1: No, pero si, usted me lo, si, si es un secreto, si es un secreto, usted no me lo...
0: No, tenía el teléfono empeñado.
1: No, tremendo secreto el suyo, ¿no?
0: No, sí, no, lo sabe usted y yo.
1: Usted tenía que decirme, era después que cerráramos el micrófono, Kiriki
0: Montero. No, es que tengo un secreto aquí entre nosotros.
1: Oye, quiero enviar un saludo muy especial para Zoraida allá en Villavicencio, allá en Villavo, escuchando Marina Estéreo, la radio de la gente. Bueno, vamos a ver qué nos envía por acá. Mónica Hernández dice por acá, hola, mi vida, buenos días, bendiciones, para que me hagas el favor de complacerme con dos canciones. Bajo el palmar de Diomedes Díaz y El Verdadero Culpable. Claro que sí, ya te voy a complacer con ese tema. Por acá nos escribe Luz. Dice, buenos días, para que me regalen dos canciones. Cómo Adorarte Menos. Y Decidí Cambiar de Rafael Orozco. Ahí está Estela, en las colonias.
0: De la tierra de las Mayuyas. Ahí está Estela, allá en las Mayuyas, también en las colonias. Hasta ahora que están escuchando los 91.7 Marina Estéreo, ¿eh?
1: Sí, bueno, señor.
0: Un abracito por acá para la reina de la esperanza, Lizemeta, y está escuchando Marina Estéreo.
1: Claro, Kiriki, se lo abra a toda la gente de los barrios de este hermoso municipio del Carmen de Bolívar. Oye, cuando me ven por allá me dicen, hola Luchito, ¿cómo estás? Y hola, mi amor, bien, gracias a Dios. Por acá me dicen, buenos días, para que me regales. Para que me hagas el favor de regalarme dos canciones. Vete y Recuérdame, de Los Inquietos. Uy, Kiriki, ya amanecimos romántico. Claro que sí, ahí está Jenny C. Galván, ahí en Padula. Salto para la gente de Padula, Kiriki Montero.
0: Y así es, por acá también quiero saludar a esa hora. Bueno, yo no me dejó darle saludo ahorita, pero no a saludar por acá a la Reina de la Esperanza. Igualmente también quiero saludar allá a la chica... Oiga, a la Pitufina que está pegadita el dial, igualmente que la chica Danelis, abrazo para ti, Stephanie Guzmán, igualmente que a Emanuel, oye, a la niña, ¿no? Saludos a esa hora de la mañana que están ahí conectaditos a la 91.7 Marina Estéreo. Oye, Ana Silvia, también quiero saludar a María y a Berronduin.
1: Ay, a Berronduin. Eso, Kiriki, oye, Kiriki, ya estamos en fiesta, ¿no? Estamos en las fiestas patronales de la Virgen del Carmen, ¿no, Kiriki Montero?
0: Sí, señor, desde el primero
1: arrancaron. Desde el primero arrancaron esa fiesta tremenda alborada a las, digamos, de las 3 de la mañana, ¿no? Estaba la gente con la bulla tirando juegos pirotécnicos. Bueno, es espectacular. Lo que se viene es fiesta aquí hasta el 31 de julio, Kiriki Montero.
0: Ah. Oye, así es, hay fiesta, lo que no hay es plata. ¿Ah?
1: Lo que no hay es que, Kiriki.
0: Plata.
1: ¿Ah? Usted hoy se va a comprar el baloto y se lo va a ganar. Eso. Por acá me dicen a esta hora de la mañana. ¿Qué me dice por acá? Me dice, buenos días, Dios me los bendiga, para que me regale dos canciones de Farid Ortiz. Dice de Farid Ortiz, como quieres. Y Te Olvidé y Mi Dulce Amor. Claro que sí.
0: Ok.
1: Ya te voy a complacer con esas, con esas dos canciones. Por acá me dice buenos días, para que me complazcan a la señorita Yendri Torres con las canciones de Khaled Morales. Ella es mi todo y vivo en el limbo. Oye, teníamos rato, Kiriki Montero, que no escuchábamos esas dos canciones aquí. Esas dos canciones de Khaled Morales. Claro que sí, mi amor, ya te vamos a complacer con esas dos canciones. Oye, por acá dice Mónica Hernández, saludo para mis hijos Santiago. ¿Y quién?
0: D'Angeli
1: Mendoza. Ahí está D'Angeli Mendoza. Saludito, muchas bendiciones para ellos. Ahí está, en esta mañana de hoy. Mañana maravillosa, una mañana súper fresca. Oye, con la bendición de Dios, Kiriki, porque llegó el agüita, ¿no? Tenemos agüita, es lo más importante.
0: Sí, señor, así es. Vamos a escuchar música hasta esta hora de la mañana. Pues póngase cómodo, que sí. Por acá vamos a invitar a la voz tenor del vallenato, Iván Villazona Ponte, para complacer allá a la chica Liz.
1: A la chica Liz. Ahí en la finca La Juliana, ¿no? Kiriki Montero. Sí, señor.
0: No sé dónde estará Jolín.
1: Por allá está.
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1: 10 de la mañana, con un minuto.
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0: ¡O! ¡Oh, apa! ¡Qué sabroso! ¿Eh? Oye, se lo hace rey de los pueblos, Farid Ortiz. Ah, óigala.
1: Pidiendo vía. Esta canción se llama Ponte la pila, mi amor. Ponte la pila porque te voy a dejar. Ponte la pila. Oye, la canción transmite un mensaje de reflexión y un llamado a reaccionar a la expresión ponte las pilas. Invita a dejar la pereza, asumir las responsabilidades y enfrentar la vida con más decisión y con una mejor actitud. Así que, mi amor, ponte las pilas.
0: Lo que dice, Farruko, una canción es que dice que las gallinas y los pobres perros son los que pagan.
1: Correcto, son los que pagan los platos rotos, Kiriki Montero. Claro, y es entendible, Kiriki, cuando hay mujeres, no son todas, que pasan peleando, ¿verdad? Y pasan con la cara como un copetrán cuando está pidiendo vida. Kiriki Montero. Por acá nos dicen, hola Lucho, buenos días, bendiciones, ¿cómo están? ¿Cómo han pasado? Oye, Kiriki, sí sabía que esta canción fue lanzada en el año 2012.
0: Sí, claro.
1: Su compañero de acordeón era Anuar García. Ese trabajo se llevó en el álbum, que también incluye como algunos temas como No Volveré, Acompañada y Sola, La Calumnia, El Vampiro y El Mundo Moderno. Esas canciones están ahí. Y está la canción Ponte las Pilas. Ponte las pilas, mi amor. Oye, por acá me dice, hola Lucho, ¿cómo así que la cara como un copetrán? Claro, bravas, bravas, bravísimas. Por acá nos dicen, hola, buenos días, bendiciones de parte de una amiga. Uy, Kiriki, aparecieron las amigas secretas, Kiriki Montero.
0: Vaya.
1: ¿Quién será, Kiriki? Dice por acá, hola, buenos días, bendiciones de parte de una amiga secreta. Para que me complazca con dos canciones, Dos Amores y Sueño Dorado de Farid Ortiz. Por no dejar, cuando están bravas, así pasa, Kiriki. Ve, Kiriki, cuando están bravas, eso les entra una caminadera, carajo, cuando gallina no tiene hambre, Kiriki.
0: No, no, pero yo le voy a decir una cosa. Lo que sí digo yo que... A las mujeres que yo le tengo miedo, les voy a ser sincero, y lo voy a decir aquí.
1: ¿A cuáles?
0: Ve, a las mujeres chiquitas como la gallina fina.
1: Sí, ¿verdad? No, no, es mentira.
0: Por eso a mí me gustan, son grandes.
1: Por eso a usted le gusta la mujer grande, Kiriki Montero. Oye, Kiriki, usted anda, mejor dicho, usted anda inspirado. Oye, Kiriki, pero ¿cuál será su amiga secreta, Kiriki? Me ha quedado esa duda, mi amiga secreta.
0: ¿Eh? Pero la amiga secreta no puede ser, porque la amiga secreta, si se lo envió en el WhatsApp, se le ve la cara.
1: Oye, por acá nos dicen, hola Lucho, buenos días, ¿cómo están? Kiriki Montero, bendiciones, qué buena programación. Gracias por alegrar las mañanas, gracias. Qué bueno. Oye, Kiriki, vámonos por acá, Kiriki. Oye, Kiriki, por acá la gente dice, oye, Luchito, por acá vamos, decimos felices porque pasamos a los octavos de final en nuestra amada selección Colombia, que derrotó 1-0 a Ghana. Y le ganamos, Kiriki.
0: Sí, señor, así es.
1: Totalmente de acuerdo, el Carmen de Bolívar anoche estaba prendido. Dice por acá, no dudes de mí, de Farid Ortiz. Y por acá no dice, no, yo bueno, vivo solo. Ya Farid Ortiz,
0: ya Farid no.
1: Ah. Oye, Elías, pídeme otras dos canciones ahí en la Mamoto, la 41. Gracias por estar ahí sintonizando, Marín Estéreo. Oye, quiero enviarle saludos por acá a Nora Patricia, que se encuentra ahí en España. Ahí en España. Y por acá también quiero enviarle un saludo para Viviana también, que está en Inglaterra, escuchando Marín Estéreo. Gracias por estar ahí sintonizando la número uno. También para Edith, que está en Arauca, Kiriki.
0: Vuelvo a regalar los celulares a hora de la mañana. Oye, saludos ahí para la chica Mari y María. Ahí están conectadas, ¿no?
1: Sí, señor. Gracias a todos esos oyentes que están ahí reportando sintonía.
0: Y la propia Pitufina, ¿no?
1: Bueno, todavía no queda tiempo. Está habilitado el 321-817-8263 para que nos reporten sintonía. Cuéntenme a ver cómo está, qué están haciendo en este sábado de hoy. Cuéntenme a ver qué están preparando para hacer en este fin de semana. Oye, gracias a todos los que están ahí sintonizando Marín Estéreo, la más bacana todos los días. Todos los días. Esta es la número uno. ¿Verdad, Kiriki Montero?
0: Oye, así es, para que también quiero saludar esa hora a Carla Blanco, igualmente que también quiero saludar a Jesús. Allá se encuentra Diana Mara, que es abrazo también para Linda. Ahí está Roxana. Un abracito también para la chica. Oiga, vamos a ver por acá. Linda, ahí está escuchando también Dayana, igualmente que Adriana. Adriana, y son como tres Adriana y otra Adriana, Estela Martí Pereira. Saludos para ellas a esa hora de la mañana, ¿no? También Kiara Martín está escuchando. Igualmente que estoy hablando de estas chicas que escuchan Marina Estéreo, ¿ah?
1: Sí, señor. Por acá me dice una de nuestras oyentes. Luchito, yo estoy aquí flojereando, no tengo nada que hacer. ¿Cómo ves, Kiriki?
0: Se está bien.
1: Mami, ponte las pilas a hacer algo. Ponte las pilas a hacer algo de almuerzo. Ponte las pilas. Ponte las pilas, mi amor. Ponte las pilas. Vamos a ver qué vamos a hacer, Kiriki. Vámonos por acá, Kiriki, con Los Inquietos del Vallenato. Una parejita más.
0: Para conversar. Oye, sí, se lo vamos con una voz que está del Vallenato, Nelson Velázquez. No, esta es la voz cristal del Vallenato.
1: Sí, señor.
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3: 10 de la mañana y 31 minutos.
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2: Bueno, llegó la hora de la verdad. ¿Quieren una canción nueva?
3: ¡Sí!
2: 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Ahora ustedes conmigo.

0: Ella es mi todo, Kiriki Montero. Esta canción la hace Khaled Morales.
1: Oiga, sí, es Khaled Morales, dejó un legado musical muy bonito, muy romántico. Khaled Morales, pues, él le compuso el amor, le compuso a muchas cosas. Khaled Morales es un joven. Oiga, la primera canción que le grabaron en el 2001 por allá fue Novio Cruzado, ¿ah? Sí, señor, esa canción se la grabó Khaled, bueno, creo que fueron Los Diablitos, Novios Cruzados, sí, a Khaled Morales. Una buena canción, ¿no? Y pues como ella era todo, muchas canciones que Khaled Morales le compuso al mundo, al amor y a todo, porque de verdad Khaled Morales fue un gran compositor. Khaled Morales nació el 9 de junio del 84, Falleció en el 2005, el 24 de agosto, muere ese cantautor, Khaled Morales, pero aquí nos estamos escuchando con ese legado musical que los dejó,
0: Sí, señor, ya usted lo dijo, Kiriki. Por acá nos dicen, buenos días, señores de Marín Cero. Les mando un cordial saludo de parte de Margot Cabarcas. Ahí está reportando sintonía Margot Cabarcas a esta hora de la mañana. Lo mismo también que Arlé, dice por acá, buenos días, Kiri.
1: Arlé.
0: Sí. Saludos desde el barrio Minuto de Dios, fiel oyente.
1: Bueno, en el Minuto de Dios también quiero saludar a Karen Luna, que está escuchando a Yomara Pérez también. Igualmente vamos a regalarle un abrazo por acá a la familia Ye en el barrio El Tigre. Ahí está Judy, Yuelis y sus hijas, Yuranis. Bueno, un abrazo para ellas a esa hora. Allá también está Cristian, saludos también por acá para la calle, este es el Callejón Mundialista. Bueno, ayer estábamos ahí, bien chévere. Ahí está, saludos para Rodolfo, que está pegadito el día, Jairo Correa. Igualmente que saludando a El Balusa, Modesta Cantillo, Sandra Ochoa, Raúl. Ellos están pegaditos el día, ¿no? Escuchando la 91.7.
0: Bueno, sí, señor, por acá nos piden dos canciones de los hermanos Zuletas, Niña Marne, y esta es Mi Historia, Kiriki. Son las 10:50 minutos.
1: Bueno, por acá también pidieron nuestro amigo Eduardo Torres, pide también canciones de los hermanos Zuletas,
0: Bueno, sí, señor, ahí, y también nos piden por acá Noches Frías, de Miguel Durán, y La Criticona.
1: Hombre. Bueno, así es, ahí complacemos a nuestros fieles oyentes. Por acá también quiero saludar allá en el barrio Cantagallo, Ingrid Ochoa, que está ahí pegadita al dial,
0: Sí, señor, bueno, Kiriki, vámonos por acá, Kiriki, porque el tiempo se nos está acabando, Kiriki.
1: El tiempo se nos está acabando, quiero saludar también ahí a la encantadora, a la mujer más hermosa que tiene el Carmen de Bolívar. Ella es Laura. Oiga, Laura, Laura Acosta.
0: Oye, usted está como enamorado hoy, Kiriki Montero.
1: No, saludos.
0: Usted hoy está como enamorado. Decirle a una persona hermosa. Hoy usted llegó romántico por acá.
1: Uno tiene que estar enamorado de la vida.
0: Llegó tirando piropos, dedicando canciones. Usted es el mejor. Usted es mi sensei.
1: Llegó. No, lo que pasa es que uno en esta vida, uno tiene que decirle a una mujer hermosa, no es que esté enamorado, sino que...
0: No, usted es mi sensei, ya le dije ya.
1: Bueno, saluditos para Laura Costa, que está ahí escuchando la 91.7 Marina Estéreo, ¿no? Y por ahí está una chica, me dijo que estaba lavando. Dice ella, tengo toda la ropa tendida en el patio. Pero cualquiera la atiende, no creo.
0: Bueno, Kiri, vámonos con dos canciones de los hermanos Zuletas. 10:51 minutos.
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1: 11 de la mañana y 31 minutos.
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0: ahora pronto.
1: Sí, señor, sábado, ya son las 11:56 desde la mañana.
2: Oiga, esta canción la hace el desaparecido Jesús Manuel Estrada, una buena canción, ¿no? Jesús Manuel Estrada pasó por muchos acordeoneros y esa voz impecable que tiene, ¿no? Directo al corazón, una buena canción que salió en el 1990 al ladito de Ismael Ruda, ¿ah?
1: Sí, señor, yo se lo digo. Usted estaba buscando ya la historia de con quién grabó Jesús Manuel Estrada esta canción Directo al Corazón.
2: Bueno, bonita. El Quirique Montero, que tiene en la ciudad de La Paz, nos amontona la carne con los pies. Nos escuchamos el próximo sábado, si el todo por eso los tiene comida. Mil bendiciones para todos ustedes.
1: Así que, mis fieles marinistas, yo les digo chao, chao. Se viene una buena programación del fin de semana. Los dejo aquí con la buena música de Marín Estéreo. Esto lo hace Silvio Brito. Tú eres el amor.

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1: 12 del mediodía, con 2 minutos.
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1: 12 del mediodía. Con 32 minutos.
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0: Muchas gracias.
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2: 1:07 p.m.
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2: 1:30 p.m.
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1: Ay, mi amor, en todo caso.

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1: 2:03 p.m.
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1: 2:31 p.m.
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1: 3:04 p.m.
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0: Señorita, a la orden, ¿la llevo?
1: No, gracias. Estoy esperando al viejo del sombrerón.
0: Uy, Yúcuta, no me diga. Qué viejo tan afortunado.

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1: 3 de la tarde con 32 minutos.
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1: 4 de la tarde en punto.
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0: yo.
1: Ojo, ojo, que esta nueva. Ya comentó los estados que puse. Todos los días me escriben el WhatsApp.

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0: Muchas gracias. 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

0: ¡Ay, mamá!
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2: 4:31 p.m.
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1: 5 de la tarde, con un minuto.
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0: eso.
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2: 5 de la tarde, con 30 minutos.
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0: Luis Nacho.
1: Farruko.
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3: 7 de la noche en punto.
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